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0: Gracias. Bueno, todos conocéis a Sabina, ¿no? Él escribió esta canción. Y yo he tenido la suerte de poder.
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0: Bueno, pues buenas tardes, estás en Tertulia Utópicos, edición curso de radio. Y pásame los nombres porque no me los sé, te los has quedado.
1: Te los paso.
0: Porque yo soy...
1: El amo de la nave del misterio.
0: Sí, porque se me olvida todo. Pues contamos con la presencia de Andrés, a mi derecha. Nuria, a mi derecha. No, era al revés, me he liado ya, joder.
1: Ya te has liado, si es que de verdad.
0: Pedro.
2: Hola.
0: Hola. Importante saludar.
1: Podéis decir que estáis vivos incluso, ¿eh?
0: Sí, porque es que parece que estoy hablando yo solo.
3: No, es que estamos hablando solo, pero sí, hola, hola a todos.
0: Todavía no estoy loco.
1: No has terminado.
0: Ya lo sé, pero quería que saludaran.
1: Vale.
0: Te corto el micrófono, ¿eh?
1: Ya lo sé.
0: Ramón.
4: Buenas tardes a todos, ¿qué tal?
0: Y Domingo.
5: Domingo por aquí en la radio.
0: Es que no están ordenados los nombres.
1: Claro, lo he hecho aposta.
0: Sí.
1: ¿Y tú quién eres?
0: Yo soy el que se equivoca.
1: Ah, Guillermo G. Lecumberri, el personaje misterioso.
0: Ya no es misterioso porque no lo has dicho así.
1: ¿Sí? No, sí. No sabe, no contesta. Bueno, pues estamos, como ha dicho muy bien Guille, el Super Guille. Sí, Paul Newman de Radio Utopía.
0: En Tertulia Utópicos, en Radio Utopía, en la 107.8 de la FM y en radioutopía.es o .org.es.
1: Muy bien, y hoy es la primera clase
0: del curso.
1: El curso de radio, y tenemos, como ha dicho Guillermo, pues 5 flamantes alumnos, alumna. Y bueno, pues estamos aquí acompañándoles la José. José, puedes saludar, ¿eh?
6: Buenas tardes.
1: Y el que Miguel os habla, Ángel. Que es Miguel Ángel. Y por ahí Cavi está analizando todo lo bien o mal que hacemos mientras juega al solitario. Cosas del directo. Ya, o sea, me está mirando con cara
0: ya
1: rara.
0: Ya viene.
1: Ya me está mirando con cara rara.
0: Te va a asesinar al final.
1: Eso seguro. Bueno, que hoy, ¿de qué vamos a hablar, Guillermo?
0: Pues vamos a hablar de canciones que no nos gustan.
1: Pero famosas, ¿no? Supongo.
0: Sí, famosas o en su tiempo fueron famosas y ahora ya no las conoce ni Cristo.
1: Ah. Bueno, pues a ver, alumnos, alumna, ¿qué canciones os parecen famosas pero que os disgustan muchísimo, no os gustan? A ver, ¿quién se atreve? ¿El primero o la primera?
3: Bueno, pues me atrevo, la primera.
1: ¿Por qué?
3: ¿Por qué? Pues porque es una canción que cada vez que se escucha ya se te empieza a meter en la cabeza y estás luego todo el día con el láser de G. A mí me vuelve loca realmente. O sea, es algo que...
1: Las Ketchup, sí, cantaban en láser G.
3: Efectivamente, las Ketchup, sí.
0: ¿Ketchup
3: sí,
0: o cacho?
3: Fueron Ketchup, ¿no?
0: Sí, Ketchup.
3: Sí, ¿no? O sea, como tomate, ¿no?
1: A ver, que en Guadalix como... digan Ketchup no tiene nada que ver.
3: Yo lo asocio a lo de las hamburguesas, ¿no?
0: Sí.
3: Al tomate.
1: Stevie Wonder.
0: De hecho, en la portada del álbum tiene tomates.
3: Claro, por eso.
0: Pues ya está.
1: ¿Y allí decís Ketchup en Guadalix? ¿Hay hamburguesas en Guadalix?
0: Digo yo que sí, ya habrán llegado. Yo creo que... ¿Habrá llegado hasta el vehículo a motor?
1: El vehículo a motor. Bueno, desde aquí un saludo a Radio Guadalix y a los guadiseños y guadiseñas.
0: Que nos escucharán el martes.
1: Sí, porque va siempre con retardo la cosa, ¿no?
0: Sí, siempre va con retardo.
1: Claro, ya sabía yo, Guadalix es así. Bueno, pues vamos viene por aquí el hombre que estaba jugando al solitario.
7: Que me ha llamado Lisardo para que os informe de las Ketchup. Son sobrinas de un cantaor que se llamaba el Tomatito.
0: Ah.
7: Por eso se llaman... No es casual. Y sí, que a Lisardo también le parece jartible.
1: Podrían haberse llamado la cherry, por el tomate cherry también, o total.
0: O el black cherry.
1: O el black cherry.
0: Que hay tomate cherry de color negro, de color amarillo. Y...
1: En Guadalí seguro que es de color... No sé, morado.
0: No sé, es que como yo vendo plantas, me sé los tipos...
1: No digas de qué tipo de plantas, corramos un tupido velo.
0: Tomates, verduras...
1: ¿Vendes de eso solamente? No contestes.
0: Aromáticas, ornamentales.
1: Vale.
0: Planta verde decorativa.
1: Pues vamos a escuchar a Serge de las Ketchup para que estemos toda la tarde, toda la noche y mañana por la mañana.
3: Luego toda la noche con el tema este.
0: Bueno, si pongo la mía, yo también voy a estar toda la noche con esta, luego con la mía. Y
3: rayada total.
0: Con unas cuantas.
3: Pues nada, vamos a ello.
1: Vamos a ello. ¿Qué ha pasado, mi hijo?
0: Que he puesto dos veces, dos cosas a la vez, porque no he quitado lo anterior.
1: Aún.
0: Ahora sí.

0: ¡Wow! ¡Ay, sereje! ¡Hi! ¡Deje! ¡A su vida! ¡Dejaba la Javi Nova! ¡Javi and the Bubi and the Widi Bibi!
1: ¡No me ha hablado micro!
0: ¡Ah, es verdad!
2: ¡Ay, ahora sí me ha hablado micro!
0: ¿Qué eres, el 8?
3: Soy el 8.
0: O el infinito si está puesto en horizontal.
3: Gracias, lo de infinito.
0: Ah, pues otra vez.
3: Se me claro, se la había olvidado.
0: Se me habían olvidado,
3: bueno,
0: los tres últimos.
3: Ya estamos todos con el ASRG para arriba y para abajo. Nuria ha conseguido que estemos todos con el ASRG. Luego nos comemos una hamburguesa en Guadalís, que será de canto rodado, supongo, con ketchup.
0: Hay tomates.
3: Si hay quieres. Tomates, vale. Seguramente son vegetarianos. Bueno, otra vez un saludo para Guadalís de la Sierra, al cual tenemos mucho cariño. Por cierto, se presenta a un concurso de pueblo cinematográfico de España.
0: Pues yo no lo he visto, ¿eh?
3: Pues es que los de Guadalís seguro que no os estáis votando. Yo he votado por Guadalís.
0: ¿Será porque yo no veo cine?
3: José, esto hay que arreglarlo, ¿eh? José es nuestra Carla Boyero, que hace las películas de la José mañana, ¿no? No, mañana no. ¿Mañana dónde está, José? Arrímate al micrófono.
4: Mañana vamos a estar en un evento muy bonito.
0: Muy importante.
4: Por el 35 aniversario de la radio en el Caserón del Ayuntamiento de San Sebastián de los Reyes. Y lo vamos a pasar muy bien. Vamos a tener una actuación de un grupo que se llama De Fábulas, que son estupendos. Y habrá luego una exposición que va a estar que se puede visitar durante 2 semanas, de lunes a viernes, en el Caserón. 2 carteles de la radio, de los programas. Y
3: en horario de mañana y de tarde, de las 8:30 de la mañana hasta las 7:00
0: carteles
3: de la tarde.
0: De estos 35 años que tiene la radio.
3: Sí, sí. Bueno, pues vamos a seguir, a ver, alumnos, porque la alumna ha sido la más atrevida. Pues, ¿qué canción famosa nos gusta, chicos? Porque, vamos, la chica ha sido la primera que se ha lanzado. Soy mayoría y no...
5: Eso, venga.
6: Animado. Lo que pasa es que mayoría, pero caballerosos.
3: Ah, amigo.
0: Será eso.
3: Va a ser eso.
0: El miedo.
3: O sea, no es el miedo al micrófono, ¿no? El micrófono no se ha comido a nadie. Cavi no. Sí, pero por eso le hemos dejado
5: qué
3: fuera.
5: Qué buena salida ha tenido Domingo, ¿eh?
3: Claro. Que a Cavi le hemos dejado fuera porque es como los gremlins. Si le das de beber después de medianoche, se come a alguien. A ver, Cavi, mueve el as rojo que te lo puedes quitar ya. Es que sigue con el solitario, el compañero. Bueno, a ver, Domingo, ya que has hablado, te has encausado tú mismo.
6: El tema es que yo la música... Perdón. La música es que a mí me encanta y así seleccionar una que no me guste... es que complicado. Yo disfruto la música, me gusta el rock, me gusta...
3: pero algo habrá, algo.
6: La música latina.
0: Algo que has escuchado tantas veces que lo aborreces.
6: Es que disfruto la música.
3: ¿Toda?
6: No. Te podría decir.
3: La marcha fúnebre también.
6: Lo único que...
7: Bueno, eso...
6: No la conozco. Pero no, yo es que disfruto la música. Me encanta la música. Siempre ando con unos auriculares escuchando música constantemente, en español, en inglés, incluso en francés. Y a veces en otros idiomas, pero...
0: En italiano.
6: Sí, me gusta.
3: ¿En francés te gusta? A ver si tenemos a alguien que habla francés.
0: Ah, sí.
3: Tenemos a alguien que habla francés, a ver si te orienta un poco.
7: Y muy bien, además.
3: Además lo habla genial.
0: Muy, muy bien lo habla.
3: Muy bien.
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3: Santiago, gracias por la lección de francés, nos viene muy bien. Ninguno te hemos entendido nada, pero es que además tu francés es como mi inglés, una mierda. Digo, perdón. Bueno,
0: no se dicen tacos, se dice castaña, miércoles.
3: Ah, que tú eres más sugerente.
0: Sí, es que tuve un profesor que se equivocaba y decía miércoles. Para no decir mierda.
3: Ah, bien, un tío interesante. Sí. Bueno, Domingo, elige una canción, tío. Algo no te puede gustar tanto. No sé, el himno de Estados Unidos, por ejemplo. A lo mejor no te gusta tanto, no sé. La marcha nupcial, no sé.
6: Es que no sé, es que disfruto la música. No, ahora mismo es que no me llega nada. Si pues, me preguntas pues, algo que me guste, te puedo decir.
3: No.
6: Pero algo que no,
3: algo
6: guste,
3: que no te guste.
0: ¿Te gusta el thrash metal?
6: El metal pesado, no.
0: Pues ya
6: porque
0: está.
6: Lo siento.
3: Ya tenemos.
6: El tema es que al no gustarme la música... No busco, no te podría decirte claro. Título ni cantante porque no es una.
3: Pues no
6: música.
3: Te preocupes, Super Guillermo te va
6: pero
3: buscando, ¿eh?
6: Pero uno de... ¿Quién te puedo decir? Es que no sé.
3: Che guau, eso lo diría un argentino, che guau. Un perro argentino. Este es el momento en el que Domingo está devanándose la cabeza.
6: Me tienen ahí.
4: Bueno. O pasa palabra, que hable otro y tú vas pensando. Sí,
3: pasa palabra. Eso no hay problema. Mira, Ramón, ¿qué no te gusta, Ramón?
9: Pues yo he estado en casa haciendo los deberes hoy para venir aquí.
3: Muy bien, muy claro, como eres alumno repetidor, que no hay que decirlo, lo sabía.
4: Claro, pero
3: trampa,
9: yo lo sabía porque yo ya estaba en el chat.
4: Jueves con ventaja.
9: Pero
4: claro,
9: también tengo que aprobar, es que había suspendido la primera vez.
4: Vale.
6: Yo creo que fue eso.
3: Di que no, que aprobó, pero como le gustas tanto, pues vuelve.
6: O fue que suspendió adrede para volver.
3: También.
9: Estaba hablando con mi mujer de este tema, de buscar una canción, y entonces yo decía algo de Irene Cara o eso que me recuerda a mi época de la mili, que no me gustaba. Pero claro, ella me dice, pero ¿y la de María Carey de la Navidad? O sea, todo aquel que ha trabajado en un centro comercial o ha pasado por un centro comercial, la
10: o que ha escuchado la radio.
9: Exacto. Entonces terminas odiándola. Por lo tanto, sí, sí, nos hemos decidido por esa.
3: Porque, por cierto, la empezaremos a volver a escuchar repetitivamente a partir de nada. Bueno, pues vamos a escuchar a Mariah Carey.
10: ¿Qué
3: inglés tengo? Parezco a Abascal.
10: ¿Cuántos años lleva ya?
3: No sabemos, pero se está haciendo de oro con la canción que vamos a escuchar.
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3: Y bueno, se vamos con Mariah Carey.
10: Cuando quiera esto.
3: Cuando quiera.
10: Ahí está.
3: I want for Christmas is you. Qué bonita.

0: Mari José, ¿te traigo el gorrito de Navidad?
1: Sí.
0: Me ha dicho que sí.
1: Si quieres a Papá Noel, yo, con que me des un disfraz, doy el tamaño.
0: Es que estuve haciendo limpieza en la mesa y en lo último que quedaba, la última capa, apareció un gorro de Navidad con trenzas.
1: Impresionante, ¿eh?
2: Bueno, pero no está tan descartado, ¿eh? Porque yo ya he visto en centros comerciales turrones y polvorones, o sea que no estamos tan...
1: Sí, estamos acercándonos a la Navidad.
2: Tan desfasados con
0: he visto
2: el gorrito,
0: un anuncio del turrón este de con...
2: ¿Anuncio con... en televisión?
0: No, por ahí, no sé dónde lo he visto. Del turrón este de arroz inflado tan famoso con el blister de color dorado y letras en rojo. Que parece que... chistas. Pues bueno. Eso.
1: O sea que ya se ha empezado a ensayar lo de ave creen pastores, ave creen chiquillos. No hacemos publicidad, que conste, que conste. Bueno, vamos a ir con nuestro más joven alumno. Pedro, ¿qué canción te disgusta?
0: Odias.
3: Pues para mí, La Potra Salvaje.
1: Ay, Dios mío, bien, bien. Muy buena. Esa es más actual, menos mal que está rejuvenecido esto.
0: Está muy reciente y muy escuchada, ¿no?
1: Sí. Demasiado.
3: Sobre todo durante la Eurocopa, un día estaba bien, pero al fin y al cabo, durante un día se escuchaba 5 veces, entonces ya la pilla el manía.
0: Normal. Claro. Suele ocurrir con el I Want for Christmas.
1: ¿Cómo has dicho?
0: All I Want for Christmas.
1: ¿Cómo? No le he entendido nada.
0: All I Want for Christmas.
1: Bueno, que yo estoy de acuerdo con Pedro, que tanta potra salvaje, que sí, que España jugaba muy bien, pero no venga con la potra salvaje, que al final ya la habían domesticado, no me jodas.
0: Pues yo en ese momento estaba haciendo un programa de radio en público en el Berrueco, uh-huh. Y le encantaba y la ponía.
1: Ya tenías el dedo ahí ya.
0: Ya la tenía el dedo quemado en el botón de la potra salvaje. Ah, no, era con otra. ¿Cómo
1: era? Era con otra, espera.
0: No era con
1: sería
0: esa.
1: Sería El Caballo Veloz.
0: La de La Noche Entera.
1: La Noche Entera. Noche Entera. Bueno, pues vamos
0: para
1: a escuchar.
0: La Noche Entera.
1: Escucha, vamos a escuchar La Potra Salvaje.
0: Y luego Pedro, la otra, sí.
1: Que Pedro, y luego ponemos La Noche Entera y lo que tú quieras, compañero del metal.
0: Yo no escucho. Ah, sí, escucho metal.
1: ¿Sí escuchas metal?
0: Sí.

0: No.
1: ¿Te corta el micrófono?
0: No le he entendido nada. Bueno, Pedro, ha quedado claro que tanto la potra salvaje que la final la domesticaron. Si es que de verdad...
1: La gente que no le ve, pues no entiende el odio que le tienen, pero si se le ve...
0: Se le ve con una cara como diciendo la madre que me parió, menuda cancioncita.
1: Madre mía, brócoli para comer.
0: Madre mía. Bueno, bueno, bueno, seguimos la ronda informativa. Guille decía que quería poner la noche entera.
1: Ah, sí.
0: ¿Pero por qué la quieres poner? ¿Por aquello que te pasó, que se quedó el dedo ahí, pim, pim?
1: Sí, por
0: pim.
1: El cansancio de escucharla.
0: Es que, ¿dónde era? ¿El Berroco?
1: Sí, esa es la del Berroco.
0: Es que el Berroco también son canteros, como Guadalís, claro,
1: una,
0: es lo que pasa.
1: Pues con un era un evento de animación.
0: ¿Y tú eras el animador?
1: No, yo soy el técnico que al final fui animador. Bueno, que
0: ¿fuiste
1: no,
0: técnico
1: no animador? No fui animador por la vergüenza.
0: Ah, pues anda, que tú que la vergüenza de la Verdi te la comiste, estamos apañados.
1: Aquí dentro no tengo vergüenza, fuera tengo...
0: Bueno, pues ponnos a Vico.
1: Venga.

0: canciones.
1: Y volvemos con una noche entera.
2: Noche entera.
1: Tera. Tirorito, tera.
2: Y ahora voy a estar toda la noche pensando en esto.
1: Efectivamente.
2: Con el círculo todo el rato en la cabeza. La noche entera.
1: Los pobres gatos vas a ir bailando la canción y no les vas a echar de comer. Ya lo estoy viendo venir.
2: No, los gatos sí que van a comer porque no se callan.
1: No se callan. Eso también les gusta la música que les pone Guille.
2: Vamos.
1: Andrés.
3: Hola.
1: Buenas tardes.
3: Buenas tardes. Bueno, antes de nada.
1: Bienvenido, hijo del rock and roll.
3: Gracias, gracias. Muy bien, esa introducción. Bueno, felicidades por los 35 años, primero. Y la que me viene a la cabeza, que estuve mucho tiempo sufriéndola, que por una parte valoro mucho al artista, que es Juanes, pero su canción La camisa negra me torturó una temporada. Trabajó en una discoteca y tuve que sufrirla muchas noches. Era una discoteca un poco peculiar, no era modernita. Y le cogí manía al pobre chaval. Y me cae bien.
1: El Colegio Nacional de Árbitros también le ha cogido manía.
4: Sí.
1: Porque todo el mundo se acuerda de la camisa negra y luego después de los árbitros.
3: Esa,
1: y de la familia de los árbitros, claro.
3: Esa entre muchas, que tengo alguna por ahí. Alguna de Nirvana, que no quiero entrar en polémicas, porque sé que tiene muchos seguidores, pero esa ahora mismo es la que más recuerdo.
5: Y una pregunta.
1: Esta es la pregunta.
5: La pregunta. ¿Y desde entonces te pones alguna camisa negra o ya las has descartado?
3: Pues, paradójicamente, mi color es el negro. Mi color, no sé si tiene algo que ver, pero siempre procuro ir de negro, no sé por qué. Pero
1: hoy ha venido de blanco.
3: Hoy he venido de blanco, sí, por llevar la contraria.
1: Blanco nuclear.
6: Lo que pasa es que también hay muchas canciones que al principio empiezan gustando mucho.
3: Sí.
6: Y

0: zona de
1: Pero es por
0: Andalucía.
1: eso, es por lo repetitivo que se
0: Sí.
1: puede volver, llega a cansar y dices esto, o a veces crees que no te gusta, aunque te guste, pero es el escucharlo repetitivamente y constantemente, si
0: Sí,
1: es en
0: sí,
1: el
0: sí.
1: trabajo, que no puedes hacer nada
0: Y encima cuando lo estás pasando mal, porque claro, estás con falta de sueño, pluriempleado, entonces estás ahí sufriendo encima una y otra vez
2: Y pum,
0: la
2: pum, pum,
0: cancioncita
2: pum.
0: de Paz
2: Por cierto,
0: Alcántara.
2: ha entrado en el estudio Cavi Zaragoza de Radio Utopía.
3: No, que venía a decirle a Juanes que tenemos aquí disponible un diccionario de rimas que le viene muy bien, ¿eh? Tengo la camisa negra, lo digo sin disimulo, tengo la camisa negra, como negro tengo el alma. Eso lo rima.
2: Esta es la primera cabileza de la tarde, por gentileza de Cavi Zaragoza. Oye, ¿cómo vas con el solitario?
4: Voy a fumar.
2: Ah, que vas a fumar. ¿Pero cómo vas con el solitario? ¿Lo has conseguido
4: Sí,
2: resolver?
4: sí, sí.
2: Ha conseguido resolver
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2: Se nos ha ido el traductor simultáneo. Lo hace
5: Da
2: Juan
5: igual.
2: Juan, no sé qué, no sé cuántos.
5: Nine Juan Juan
2: Sí.
5: 63-7725.
2: Twinco. Y si rima, pero no, vamos a dejarlo. Bueno, vamos a escuchar a
1: Ha
2: Juanes.
1: vuelto, ha vuelto, ha vuelto.
2: Ha vuelto, lo va a decir bien.
3: Nine Juan Juan 63-7725.
5: Que me he comido la mitad.
2: El traductor simultáneo de Esperanto que tenemos en Radio
5: Se me ha
2: Utopía,
5: olvidado.
2: la radio de cada día. Compañero, Juanes,
5: La camisa blanca.
2: la camisa colorada.

0: llevar.
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3: Bueno, he roto un botón.
4: Pero el botón seguro que tiene arreglo.
3: Sí, otra vez encima y hay pulsar.
4: Pues ya está, arreglado. Bueno, Domingo, ¿has conseguido una canción que odies profundamente?
5: He conseguido una que me ha hecho mi trabajo odiar. Porque la frecuencia, lo que estábamos hablando antes, la frecuencia o lo pesada que se pueda volver una canción de escucharla y tener que volver a escucharla porque en el trabajo te la ponen en la playlist del trabajo, llegas a odiar o a amar alguna canción, pero esa es que por la letra y por la musicalidad de la canción,

0: A odiarla, creo que la sigo odiando porque no es una canción que yo pondría, aún amando la música, no la pondría como para entretenerme o escuchar ni
1: Mi
0: siquiera en el
1: pregunta es,
0: coche.
1: ¿la playlist es variada o hay cuatro cosas y se repiten continuamente?
0: Es, ponte que son unas 10 canciones, pero vas a estar trabajando 8 horas. ¿Y cuántas veces se va a repetir la misma canción con
2: 80 o
0: otra
2: 60
0: canción?
2: veces.
0: Sí. Entonces terminas
1: Son 12
0: odiándola.
1: canciones por una hora más o menos.
0: Sí,
1: ¿Y
0: claro,
1: te hizo
0: imagínate.
1: cambiar de trabajo o
0: No.
1: realmente?
0: Ya yo. A veces llegas
1: A
0: a no cesar.
1: aislarte.
0: Sí, a centrarte en el trabajo y a cuando suena esa canción o incluso el resto de canciones, ya no escucharlas. Y si pusieron la música, ¿te das cuenta o no? Porque a veces no me daba ni cuenta, pero esa canción la llegué a odiar y...
3: No será la de Mercadona.
1: Mercadona, Mercadona,
2: No
1: Mercadona,
2: hacemos...
1: ona, ona, ona, ona,
0: No he trabajado en
1: ona,
0: Mercadona ni
1: Merca.
0: voy tan frecuente, pero esa es que escucharla en el trabajo llegué a odiarla.
1: Bueno, yo os puedo contar algo que me sucedió hace bastantes años en un curso de alta dirección que hice. Que comentaban que a veces te ponían música para que realmente tu poder de concentración seas capaz de controlar lo que estás haciendo sin estar fijándote y escuchando la música, ¿no? Pero a mí me resultaba, por mi tipo de trabajo, me resultaba muy molesto tener música de fondo. O sea, es decir, yo entiendo que para determinados trabajos sí que, o actividades, sí que es necesario ese fondo de música. Es más, creo que está estudiado por merchandising en supermercados y demás, que a la hora, por ejemplo, que hay poca asistencia de clientes, lo que te hacen es poner una música más tranquila. Todo esto está estudiado para que tú, lógicamente, vayas más relajadamente a comprar, te paras en los estantes y todo esto, ¿no? Y sin embargo, cuando hay mucha gente, y eso sí que me fijé yo una vez que lo averigüé y me lo comentaron y tal, que realmente es verdad que sí que influye. Tú entras en un centro comercial que está masificado y al final te están poniendo música muy movida para que la gente se dé más prisa. Entonces, muchas veces el tema de la música de fondo, lo que ocurre es que dependiendo de la actividad que tengas a nivel profesional, te puede o no ayudar
2: Sí. Mira,
1: o desconcertarte.
2: Guillermo escuchó un anuncio y no ha podido dejar de comprar esta colonia nunca.
1: Bueno, antes de eso yo iba a decir que
0: ¿En serio?
1: en las tiendas de
0: No.
1: ropa
0: Estáis de
1: pon una
0: broma, ¿no?
1: música que es
0: Ay.
1: pum, pum, pum, pum.
0: ¿Ves?
1: Y a mí eso me pone la cabeza como un bombo y me voy.
2: Pero este anuncio te llegó, la música y la
1: Sí.
2: letra, todo.
1: ¿En serio?
2: En serio.
0: Bueno, en serio.
4: El hombre. Esa forma especial de ser hombre, por la que siempre apostará una mujer. Nuevo
1: Nueva
4: aromatizante
1: cantante
4: internacional
1: internacional.
4: con su nuevo olor. Suave, seco, duradero, penetrante.
2: Penetrante.
4: Barón Dandy Internacional, el hombre.
0: Claro, a ti no te suena, ¿no?
3: No,
2: Pues
3: no.
2: esta es de un anuncio de
1: A
2: cuando
1: mí
2: yo tenía
1: tampoco.
2: pelo.
1: Yo no había ni
0: Claro, pero
2: existido. Tú no
0: yo
2: habías
0: no sé la
2: nacido,
0: edad que
2: ¿no?
0: tendrás, pero tú tampoco.
1: Yo no,
2: No,
1: no.
2: No.
1: Yo tengo 23.
2: Lo que pasa, todos los programas para
1: Y
2: que compre
1: realmente
2: Barón
1: el que
2: Dandy.
1: se compra la colonia es él.
2: No, no, no. Yo no me
0: Pero
2: compro Barón
1: no.
2: Dandy. Yo huelo a Eau de Sauvac.
1: Tú te compras agua brava.
2: No, a Eau de Sauvac
0: Pero
2: huelo.
0: sigue comercializándose
1: Sí,
0: Barón
2: hombre,
1: Dandy.
2: me lo vas a contar a mí.
0: ¿En serio?
2: Yo trabajo con personas mayores y sabemos perfectamente cuando entra uno
0: Que lleva
2: que lleva Barón
0: Barón
2: Dandy.
0: Dandy. Sí, y ni siquiera
2: Perfectamente.
0: años. No me lo puedo creer.
2: Pues créetelo. Igual que nos creemos que Domingo acabara machacado con esa canción, que vamos a escuchar a continuación.
1: Puedes quitarte los cascos, pero la vas a seguir escuchando.
2: Efectivamente.
1: Porque sale en los
2: Toquisha
1: altavoces.
2: y Rosalía.
1: Es linda, ¿verdad?
2: Linda.
1: Es que
0: Solo el título.
1: no me he acordado el nombre y he buscado los que son.
2: Adelante con el guisante.
1: Venga, vamos. ¿No quiere el ordenador ahora?
5: Es que ves, hasta el ordenador se puede odiar.
6: ¿Qué haces, tía?
7: Hay un teteo ahorita en un callejón con Kitty Po.
6: Ah, sí, ¿quieres ir?
7: Vamos, Juliano, para allá.
6: Llegué tarde a la cita, estaba con la Rosalía. Las amigas que se besan son la mejor compañía.

0: Para una radio que no pone de estas...
1: ¿Estás cómo?
0: Basuras.
2: ¿Cómo? Se te ha escuchado.
3: Lo puedes decir en voz alta. Que
0: basuras.
1: Pues hemos escuchado esta...
0: Basura.
4: Basura, te voy a poner dos velas negras.
3: Entonces tuve razón.
4: Dale,
3: con lo que
4: se
3: digo,
4: mete con Lola Montero.
3: La escucharon la primera vez y ya la odian, ¿has visto?
1: Para que veas, es que impresionante. La José se ha quedado petrificada. Con esos gestos.
0: No entendía nada.
1: No he entendido nada.
0: Yo
1: no,
0: para lo poco que he entendido no me ha gustado.
1: No, a mí tampoco. Nada. O sea que coincido contigo, Domingo. Está a la lista de canciones que no hay que escuchar.
0: Sí, por ahí sí. Veo caras que no entienden.
5: Es que yo no he escuchado esta canción.
0: Y mejor que no.
1: Y mejor que no.
3: Mejor que no tengas mejor que repetirla.
5: Yo estaba ahí, tengo a mi hijo. Digo, yo eso me dice, no, es que en casa no lo he puesto. Digo, Dios mío.
1: Pedro tiene mejor gusto musical.
0: Seguro.
6: No, pero la conozco la canción.
1: Ah, ya. Ah. A ti le pasa como a mi hija, que conoce todo lo que no le gusta y lo que le gusta. Es
0: claro, yo conozco todo por escuchar Megastar y que se ponen al curro. Entonces... escuchas esta, la siguiente, y se van repitiendo todo el rato.
1: En casa escuchas Radio Guadalís, ¿no?
0: Escucho Radio Guadalís, Radio Utopía.
1: Orilla Izquierda de Córdoba.
0: No, es este.
1: ¿No lo pillas?
0: Se escucha muy poquito.
1: Se escucha muy poquito. Bueno, desde aquí un saludo a los cordobeses y luego sabréis por qué. Bueno, sí. Gaby, que no está, que ha desaparecido, ya ha ganado al solitario, jugaba al solo y ha ganado, impresionante.
0: Contra una máquina,
1: efectivamente. Pero él es más inteligente. Él tiene inteligencia requete artificial. Él ha elegido una canción de los Beatles y no sé por qué.
0: Obladi, oblada.
1: Quizá porque la letra es un poquito así como dice mi suegra.
0: Más.
1: Bueno, pues dale a los Beatles, de los cuales, por cierto.
0: Pero hay una versión de esta en español.
1: ¿En español? Español. Sí. Somos muy españoles.
0: Sí, decía Obladi, oblada, ¿qué más da? Ajá. Yo la he escuchado en esos discos recopilatorio de gasolinera que
1: Rescopilatorios.
0: Tenía mi padre. Recopilatorio de gasolinera que tenía mi padre.
1: Por cierto, que de los Beatles hablamos en Rebobinando el domingo pasado, ¿no? ¿José? Sí, hacia así. ¿Puedes hablar al micrófono, José?
2: Sí, efectivamente.
1: Muy bien, así como si llevaras 20 años en la radio, llaman por teléfono, impresionante.
5: A ver.
2: Eso es que han llamado por mi culpa, que me han oído y llaman.
7: Es Rosalía.
1: Probablemente.
5: ¿Quién es?
1: ¿Quién es? Está preguntando Guillermo quién es.
5: Ah.
1: ¿Quién es Guillermo?
5: Le voy a meter. No digo quién es.
1: No dice quién es. A ver.
2: ¿Quién será?
1: Hombre o mujer misterioso, ¿quién eres?
8: Pues alguien que le acabéis de citar.
1: ¿Cómo que le acabamos de citar?
8: Sí, me acabáis de citar.
1: Señor Zaragoza, ¿por qué usted llama por teléfono estando cerca de aquí?
8: Porque estoy fumando y no se puede fumar ahí arriba.
1: Señor Zaragoza, ¿por qué quiere usted intervenir? ¿Por qué le hemos citado?
8: Porque me habéis citado. La canción Obladí y Oblada parece mentira que sea compuesta por los Beatles.
0: Porque es compuesta... ¿Seguro que es compuesta?
8: Creo que por Paul McCartney, nada menos, macho. O sea, ya ves. Se debió tomar un tripi o no se lo tomó. Ese día no se lo tomó y compuso esto.
1: Le sentó mal las albóndigas.
0: Sí, albóndigas cuadradas.
1: Sí, cuadradas y azulitas. Ay, perdón.
8: El síndrome de abstinencia le sentó mal. Y Arturo, de Pioneros.
1: Gran compañero y amigo.
8: Que la cara B de ese mismo single, la de You Say, la de Goodbye, Hello, Goodbye.
1: Sí.
8: También una ñoñada. O sea, esa tarde no se tomó nada y le salieron...
1: O se tomó demasiado.
8: Dos ñoñadas de canciones así importantes. Y tal, sí, es eso. O sea, parece, no sé, o sea... Y se vendieron que te cagas, o sea, y se cantan. Y
0: sí,
8: no
0: es
8: sé
0: que hay
8: qué,
0: gente
8: no
0: muy cuánto, moñas sí. Por el mundo.
1: Sí, es Moñas por el Mundo, el nuevo programa de Radio Utopía.
8: Y tú no veas. Y una canción que he descubierto el otro día, que me ha gustado mucho.
1: ¿Mm?
8: Que la he descubierto. Que esta que me ha gustado, sí. La de Sweet Lord, pero la versión a la que plagió. Esa me ha gustado mucho. Pero eso es para otro programa.
1: Eso es para otro programa. Bueno, vamos a poner Obladí Oblada, señor Zaragoza.
8: Obladí Oblada, sí. Una moñada de canción que ese día, pues el pobre no tenía.
1: Bueno, que fume usted bien y que cuando quiera suba, ¿eh? Que tenemos micrófonos sí. Disponibles.
8: Ahora subo.
1: Un abrazo. Venga. Guapo. Hasta ahora.
8: Hasta ahora.
0: Bueno, en el momento que quiera ponerse...

0: No la soporto más.
1: No la soportas más. Nuria estaba comentando algo muy interesante. Adelante.
2: Sí, estaba comentando que el tema de escuchar música al final, bueno, pues viene muy, muy sugerido también por el estado emocional que tengamos en ese momento. Y que la música también, a la hora de escribir incluso o de grabar audios, influye mucho. Entonces, el estilo de música, absolutamente todo, yo creo que hay una parte que entiendo, que es que sin música no se puede vivir. Te podrá gustar más, te podrá gustar menos, el estilo, ¿no?, el cantante, la composición, lo que dice, etcétera, etcétera, pero yo creo que es algo muy necesario en nuestra vida diaria.
1: Mi mujer decía que cada música tiene su momento, cada canción tiene su momento, cada música tiene su momento.
3: Absolutamente, de acuerdo. Yo tengo una música para cuando yo soy diabético y salgo a andar todos los días. Para andar tengo una música, pero para estar en casa tengo otra.
0: Sí, y para estar cabreado escucho heavy metal.
1: Y yo cuando estoy melancólico, pues me pongo a Pau Donés con eso que tú me das, por ejemplo.
0: No, esa no, por favor.
1: Sí, a mí me significa muchas cosas.
2: Hombre, y a nivel que lo que has comentado, Ramón, a nivel de que sales a caminar y te pones tu propia música, es verdad que a nivel deportivo ayuda mucho porque, bueno, yo soy exatleta, hice atletismo hace muchos años y además de fondo, medio fondo y fondo, ¿no? Entonces tenías que hacer muchos kilómetros y gracias a ponerte, te acompaña mucho, o sea, es decir, es una compañía muy saludable, vamos a decir.
1: ¿Y Pedro estudia con música?
4: Sí, estudio tu música.
1: Es que me lo suponía, porque tengo a mi hija que igual está con los casquitos escuchando música y estudiando.
0: Yo hacía igual, ¿eh?
1: Sí, pero tú no vales de ejemplo, porque tú es que eres el repelente niño Vicente, más listito.
0: No.
4: Pues la verdad, el tipo de música que escucho es variado, pero puede ir desde, por ejemplo, Oasis a actual, como por ejemplo Rauw Alejandro. O sea, no tengo ningún tipo de música así.
0: De todo.
4: Sobre todo música en inglés para los partidos y Travis Scott, todo eso.
5: Lo tuyo es un mix para disfrutar mientras estás estudiando.
2: Y aunque es un tema que no es para tratar hoy, sí que es cierto que lo que estamos comentando del tema de la música, por la entrevista que vas a tener de Miguel Ángel el próximo domingo, con la presidenta, creo recordar...
1: La presidenta de la Asociación de Familiares Afectados por Alzheimer, la Alcobendas Sanse, sí. Pongamos que hablo de a las 10 de la mañana, por si queréis escucharlo.
2: Precisamente, yo estaré seguramente conectada porque es un tema que me toca directamente y realmente es muy, muy importante, ¿no? Uno de los temas que ellos recuerdan al cabo de los años cuando van perdiendo es el tema de la música. Yo tengo, tristemente, ahora a mi cuñada en esa situación. Y cuando voy a ver la residencia, le pongo música de hace un montón de años y ella la reconoce y se pone a bailar. O sea, que es algo que ayuda mucho.
1: Mi padre, que ya falleció con Alzheimer, también tenía Alzheimer, él siempre empezaba todas las mañanas cantando La Campanera. Todas las mañanas. Y además cantándosela a mi madre. O sea, se ponía muy circunspecto cerca de mi madre y se la cantaba a mi madre. Que mi madre, eso era como una tapia, oía lo que oía, pero bueno. Pero bueno, era una forma de mostrarle amor, que es lo que nos decía la geriatra, y al mismo tiempo para él era como una especie de banderín de enganche, como dices tú, esa canción.
2: Sí, sí, sí, lo importante es lo que estamos comentando, es decir, que la música es vida. La música es vida.
1: Doña Andrés, que el himno del Atleti del Madrid, ¿cuál? A ver.
6: Es una pregunta trampa.
1: Sí, es una pregunta trampa. ¿El del Barça?
6: Yo soy del Madrid.
1: Ah, vale. Entonces, pero admitido en Radio
6: Pero Sevilla. Reconozco
1: porque yo también soy,
6: que el himno del Atleti no está mal. Es como la marsellesa un poco.
1: Atleti.
0: No sé, yo no sé nada de esos.
1: Tú
0: no.
1: Nada, tú el Guadalix Club de Fútbol.
0: No, tampoco.
1: Ah,
0: no,
1: entonces, no. ¿Qué deporte practicáis en Guadalix?
0: Yo...
1: ¿Levantamiento de piedra? Esos son los vascos.
0: Yo levanto piedras, pero... O sea, pero no, no hago otras cosas.
1: ¿No haces otras cosas? No. No partes troncos, no eres escolari.
0: No, no se me da bien el hacha.
1: No, pero si yo pensaba como Darío, lo partís con la cabeza.
6: Tenemos que ir a conocer el Guadalix.
1: Sí, es un pueblo magnífico, una gente magnífica.
6: Una curiosidad.
1: Con una gente magnífica y tenéis guía propio allí, mírale.
0: No suelo estar.
1: Tú para escaquearte, claro, para no...
0: Claro, yo estoy trabajando.
1: Bueno, vamos a poner la canción que he elegido yo, que no la he elegido porque me sea repetitiva, porque me sea cansina, sino porque es una canción machista
0: parecido a...
1: Denigrante para la mujer, tremendo.
5: De la de Toquilla y Rosalía.
1: De ese estilo. Y la he elegido por la letra, ¿eh? No por la música, por la letra, porque me parece del estilo que ha elegido Domingo, pero peor todavía.
5: Sí. Bueno, pues sí que...
1: ponla...
0: Para ponerla en la pizzería.
1: Es de Maluma con no sé cuántos más y con, se llama Cuatro Babies.
0: Con no sé qué trapos o tapos. A ver. Con Capos, Noriel, Brian, Myers, Jun y no sé quién más, porque pone el vídeo se interrumpe.
7: Eso tiene la pena.
0: Sí.

0: Como veréis, la mujer un objeto. Chingan fuera, cuando yo les digo, chillan cuando yo les digo, antena, gritan cuando yo les digo.
1: Han dicho de todo aquí. Esto.
0: La letra es pavorosa directamente. Y la he elegido por eso, porque es pavorosa la letra. No tiene otra significación.
1: Además, me hace gracia la 3, creo que es. Está muy enamorado, pero a eso la cobra. Digo, pues no está tan enamorado. No.
2: Está enamorado de la
1: paga,
2: pasta.
1: Y le paga y todo, macho. Joder.
0: Ay, Dios mío,
1: qué espabilado, qué tío.
0: Bueno,
1: yo creo que es un poco creído el tío ese.
0: Sí, un poco solo, si fuera un poco. Es
1: una canción de ciencia ficción.
3: Dime que de qué presumes, ¿no?
0: Y te diré lo que careces.
1: Sí, algo así.
0: Bueno, que se nos ha acabado el material, ¿no?
2: No. Yo tengo muchos.
0: Tienes mucho el himno de Guadalís.
2: No sé cuál es.
0: ¿No sabes cuál es el himno de Guadalís? ¿Tú eres un guadiseño de pro?
2: ¿Y qué?
0: Pues hay que aprendérselo.
2: Soy de Guadalís, pero voy a dormir nada más.
0: Yo me sé el de San Sebastián. San Sebastián, San Sebastián, San Sebastián de los Reyes. Y dices, joder, como os llego al mismo ritmo, me muero al siguiente compás.
2: Tengo que buscarlo. Bueno, de momento, una que está de moda ahora, que está sonando todo el día... en la radio, que está puesta durante hora y media en el curro, luego cambia a otra radio, luego cambia a otra radio, luego cambia a otra radio, vuelve a la misma y así está puesto durante 8 horas.
0: O sea que está por repetitiva también, como
2: sí,
0: domingo.
2: Y esta suena, yo he contado que en una hora suena 2 veces.
4: Para que le hayas puesto atención a cada qué tiempo suena la canción, quiere decir que...
2: Me aburro mucho.
4: Mucho nos gusta. No, mucho nos gusta la canción para que digas... Joder, volvió a repetirse la canción.
2: Ahora no viene mucha gente.
4: Otra vez la misma.
0: Bueno, pues es la graciosa, ¿no? De Quevedo.
2: Sí.
0: Y
2: porque
0: Elvis
2: estoy debajo
0: Crespo.
2: Del altavoz. Si no, no.
0: Ah, amigo, te han buscado una buena ubicación para putearte.
2: ¿Qué coño es este?
1: Y estas son las canciones que le ponéis a las plantas verdes para que crezcan.
0: No.
1: Para que crezcan mejor.
0: Así salen las plantas luego.
1: Así salen las plantas verdes.
2: Se ponen para trabajar.
0: Con razón le cogió yo manía a los calabacines. Claro, le ponéis esto.
1: Claro.
5: Pues no. Ahora estamos en época de calabacines, que saben bien buenos.
2: Bueno, al final de verano es la época.
0: Sí, pero los calabacines...
2: En pleno verano se van para abajo.
0: Los calabacines de este, oyendo la graciosa, pues claro, a mí no me gustan.
2: No la escuchan la carretera.
4: Lo bueno es que los calabacines no cantan, así que tampoco importa.
0: Bueno, dale tiempo a Guillermo, que lo consigue.
5: No, pero te anestesian.
4: Sí, pero mientras no cante el calabacín, mientras está hirviendo o friéndose...
2: Yo digo en la planta.
0: ¿Tú dices
5: bueno,
0: en la,
5: aquí
0: en la planta?
5: Esto está ya descarrilando, ¿eh?
0: Bueno. No lo sabes tú bien, porque no nos
2: desde
0: hemos
2: el
0: puesto
2: principio.
0: El día que nos pongamos ya verás. Bueno, en vez de calabacines vamos a ir a Quevedo. A ver, tú.
2: Sí. A Quevedo le odio a la muerte.
0: Porque el programa de cocina lo hacemos otro día, ¿no?
2: Siempre que vuelves a casa, me pillas en la cocina, embadurnada en harina, con las manos en la masa.
0: Pedro debe estar diciendo, estos tíos han venido de Marte o algo así, porque esto no lo he oído yo en mi vida.
2: Esto lo cantaban Vainica Doble.
0: Efectivamente.
3: Jolín.
0: Claro, tiene cultura musical aquí el de
2: No,
0: Guadalís.
2: Yo no tengo ninguna cultura musical.
0: Pero te quedas con lo que escuchas. Bueno, que pongas a Quevedo,
2: vale,
0: tío, que eres
2: bien.
0: Un pesado.
2: ¿Y tú qué?
0: Yo más.

0: ¿Y esto se escucha por ahí, decís?
1: En la radio, sí, lo ponen una y otra vez.
2: Y una otra vez. Y luego, además, a Guillermo canción. Es una tortura china que le hace su padre en el
0: no, esta canción es tan mala. Perdón, que no que se puede poner ni como ejemplo.
3: A mí ponme el torito de vale. El Fari, que me da mucho,
1: lo peor
3: que me da mucho asco.
1: Es que no lo hace mi padre.
2: ¿El Fari o el torito?
3: Ambos.
0: Ambos sendos. La emisora que escucha tu padre.
1: No, él escucha Onda Cero o Onda Madrid.
2: Ah, yo pensaba que escuchaba Intereconomía.
1: O Kiss FM, que es todo lo mismo.
0: Bueno, cuidado.
1: La lista de las canciones las hago yo.
2: Es radio, no escucha tu padre. Es radio.
1: Yo he hecho la lista de las radios.
2: ¿Es radio, escucha tu padre?
1: No.
2: ¿A Jiménez Los Santos?
1: No, le gusta mucho.
2: Ah, bueno.
1: Vale. Luego en la tele ve Telemadrid.
2: Oh.
1: Ya está.
2: Vale, pues un saludo a doña Isabel Díaz Ayuso desde aquí.
1: Justo Telemadrid con La Sexta, las dos.
2: Bueno, buena mezcla.
0: A la vez.
1: Una mezcla de suma resta.
2: Pues no sé, que por aquí la José quería una canción.
3: El torito del Fari, que me da mucho asco. ¿Por
1: ay,
3: qué?
1: El torito.
3: Porque no lo soporto. No.
1: El torito, wow.
3: Me pongo muy nerviosa. Que tiene y me dan botines, ganas de matar al torito y al Fari.
1: Y no va descalzo.
2: ¿Por qué va a matar al Fari, hombre? Pobrecillo.
0: Es el Lizardo, que no lo había presentado antes.
2: Buenas tardes. Estoy escuchando aquí a los nuevos alumnos del taller de Radio Utopía. Y la verdad
4: son las 12 del mediodía.
2: Escuchamos muy bien en radioutopía.org.es.
1: .es también vale.
2: También vale .es, pues bueno, lo probaré. Estoy aquí con Olegario, con Crispulo y con Aniceto, que íbamos a echar una partida muy. Digo, espera, que los de Radio Utopía empiezan el curso de radio. Oye, y quiero saludar a esos chicos y chicas, a Pedro, a Domingo, a Nuria, a Ramón y a Andrés, que lo estáis haciendo muy requete bien. No como el becario que está dando ahí el meeting. A ver, Lizardo, yo no estoy dando el meeting, estoy intentando coordinar el programa. Mira, niño, de verdad, es que está en todos los lados. Pareces el perejil de todas las salsas. Y la verdad es que tienes que seguir aprendiendo. A ver si aprendes un poco del señor Zaragoza, de la José o del Guillermo, porque sigue siendo un becario. Bueno, que os dejo que voy a empezar la partida de Mus. Que un abrazo muy fuerte, que mañana mucha suerte en la exposición del 35 aniversario, que iré a ver, porque la semana que viene venimos en excursión, vamos a Madrid, a ver la acampada y a manifestarnos con los que están por el derecho a la vivienda, y después nos iremos hasta San Sebastián de los Reyes para ver la exposición. Y que mucha mierda para los del Fábulas este, que no sé lo que tocarán y lo que cantarán, pero si los habéis elegido es porque es buena gente. Que lo dicho, que un abrazo, suerte a los 5 alumnos, a los 4 alumnos y a la alumna, y que disfrutéis y aprendáis mucho con los compañeros. Del becario ni caso, ¿eh? El becario, ya estamos, Lizardo, por favor, despídase ya de una vez.
5: Muchas gracias.
2: Bueno, becario, sigue progresando, a ver si así consigues algo. Que un abrazo a todos y a todas, y adiós. Adiós, Lizardo, cariño, qué tío más majo, por Dios. Ay, la madre que le parió.
1: Pero por lo menos se ha aprendido los nombres.
2: Sí, es bastante más listo que tú y que yo. Es que es alucinante. Se los aprende, los ha oído una vez y ya se lo han quedado. Este tío es un listito. Bueno, que vamos a escuchar el torito bravo.
1: ¿Qué? Pero ¿qué te ocurre con el torito?
3: A ver, es que, bueno, a lo mejor tengo que empezar diciendo porque soy antitaurina. Y bueno, sé que aquí el no. Fari no está matando el torito. Pero me parece además
1: que lleva botines encima.
3: Una canción como muy machista también, no sé, me da a mí la impresión, o por lo menos yo lo interpreto así.
1: ¿Y del Fari qué impresión
3: y
1: te da?
3: Y del Fari...
0: El Fari es más taxista que nadie.
1: ¿Es taxista?
3: Un poco casposo, no sé.
1: ¿Es taxista?
2: Sí, a ver, el casposo es Torrente.
1: Y le gusta al Fari, a Torrente.
2: A Torrente le gusta todo, ya sabes, colega, nos hacemos una... Ay, perdón, que es un horario infantil.
1: No has entendido, ¿no?
2: No has entendido nada, mejor. Bueno, vamos con el torito bravo, por favor. Que entre Lizardo y el imitador de Torrente estamos apañados. La José que llama, mienta la bicha y sale.

0: pase en el tao.
1: Me han dicho que ya lo quite.
2: Ha habido claro, decisión mayoritaria.
3: Claro, no es ni taurina ni antitaurina. Puede ser un toro de carne. Eso, y simplemente que es un toro semental.
2: No, no mentes en un toro de carne, que Guillermo siempre tiene hambre y es capaz de comerse.
4: A mí es que sí, esta canción me da grima. No, es que, me da mucha grima.
3: Y el caso es que era muy popular. Ibas a una feria de un pueblo que no tuvieras que bailarla tres veces.
2: Pues, como decían por ahí tremendo antes, el Paquito el Chocolatero, que lo hemos bailado en todas las bodas y lo seguiremos bailando en todas las bodas. Y pues mira sí, que la canción es...
5: ¿Y la de los pajaritos qué?
2: Pajaritos a bailar.
4: Bueno, y el gorila de Melody.
5: También,
6: o Macarena.
3: Y el bimbo.
4: Macarena.
6: Hemos olvidado de Macarena, pero
3: bueno,
6: Macarena...
3: no, Macarena sigue todavía.
6: Claro,
3: sigue
6: por eso.
3: Bueno, lo llevaron a unas Olimpiadas y sí, todo.
2: Bueno, pregúntale a Clinton, que lo bailaba muy bien.
3: Sí, sí. Y el bimbo de Georgie Dan, eso era también muy
4: la
3: popular.
4: La barbacoa.
2: Y el chiringuito.
1: El chiringuito.
2: Becarios no. Becarios no.
1: Y a este
6: porque en España lo que sobra Manolo Escobar.
2: Está Manolo Escobar, hombre, por favor.
6: El carro.
1: Viva el vino y las mujeres.
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2: Pochico.
4: Este sí que es casposo.
1: Sí, por eso digo. Este no le soporto mucho. Las caras.
2: Viva el vino y las mujeres. Por cierto, mañana el parque meteorológico da lluvia.
1: Sí, es verdad, da lluvia. Vale, ya.
2: Vale, ya, ya. Y ala, lo hace así, ¡pum!
1: Sí, porque no quiero, no me gusta.
2: De verdad que no sé cómo eres. Nosotros que estamos aquí trabajando duro para que este programa salga adelante y tú lo cortas así como así.
1: Porque me da la gana.
2: Porque te da la gana. Pues hay gente que trabaja duro y sigue trabajando duro.
8: Esa canción sí me gusta a mí.
2: ¿Cuál te gusta?
3: Viva el vino y
4: la
3: mujer.
4: La de el bimbo, esa sí me gusta. Bailemos, fíjate.
3: El bimbo.
4: Fíjate
3: bimbo,
4: lo que son las cosas. A lo mejor me gusta. Porque era yo muy pequeña. Sensación. Era súper pequeña, a lo mejor tendría 7-8 años. Y lo bailaba con mi prima y nos lo pasábamos pipa. Y por eso a lo mejor tengo buen recuerdo.
1: Mira, pues
2: a Pedro le tiene que estar sonando todo esto a chino.
8: A chino.
2: Ten en cuenta, hijo mío, que estamos hablando de música prehistórica. Es que, entonces sí, tampoco.
4: Del siglo pasado.
3: Bimbo, cuando la canción del bimbo, los padres de Pedro no se conocían.
2: Imagínate. Y no están hablando de la marca Bimbo de pan. No, están hablando del bimbo.
3: Por eso.
1: Pues el bimbo no sé qué año es. ¿Es del 70?
2: No tengo ni idea.
3: No, es de los 70.
1: 70 y muchos.
3: Sí. El bimbo.
2: 80. Sí, no, sí, yo creo que 80 porque ya un poquito más mayor. Sí, la barbacoa. La barbacoa. Sí, sí, sí, 80 por ahí.
3: No
2: sí,
3: se te, si no hablas al micrófono no se te oye.
2: No quiere hablar al micro.
1: Pero se la oye de fondo. Sí.
2: Es la madre de Pedro, que es un personaje misterioso y no quiere decir cómo se llama.
3: Que ha hablado,
2: he dicho
3: ha
2: quién es.
3: Por alusiones.
1: Te voy a poner un pi en encima de edición,
2: pi,
1: pero no me apetece.
2: Pi,
1: te lo puedo poner ahora.
2: A
1: pero
2: ver,
1: ya está.
2: ¿Cómo? Ponlo.
1: Ah, no, así. Pero más no le doy porque me cargo la mesa.
2: Ah. Bueno, ponlo en la barbacoa. Barbacoa. José pone unas caras. Está...
4: A ver, yo que soy buena becaria y no como otros, la canción del bimbo fue popularizada, fue lanzada en el año 1975, aunque la versión instrumental original del grupo francés Bimbo Jet salió a finales del 74. Encima es una copia. Encima.
2: Bueno, es una copia con más cosas.
4: El año 75, que yo, fíjate, pues tenía así lo que he dicho. Pues eso, 10 años.
3: 10 años, 11.
2: Ya hemos sacado tu edad.
3: 9 años tenía.
2: 75 que tiene rima, vamos a dejarlo. Estamos en horario infantil.
4: No, perdona, yo nací en 1995.
3: Ah, sí.
2: Entonces eso es anterior a tu nacimiento. Estás equivocado. Pues Cabi es que nació en el siglo I antes de Cristo. Entonces, sí, se conserva muy bien. La verdad es que se conserva muy bien. Le hemos metido en whisky de 15 años escocés y mira cómo se conserva.
6: Pues la de la barbacoa es de 1994. No es tan...
2: No es tan atrás.
6: No es tan atrás.
2: Hemos pasado del bimbo a la barbacoa. Por medio habremos pasado a...
6: Por las salchichas.
2: A la chuleta, recordemos, las salchichas.
6: A las salchichas.
1: Si todo el mundo le gusta... cuando saco mi sardina o algo así.
2: ¿Cómo?
4: Escucha, y hay otra
1: hay
4: canción
1: que escucharla a fondo.
4: Es La Bomba. Esa también es tela, ¿eh? La Bomba.
3: Ah, la de
2: Bomba.
3: La de King Africa.
2: La sí, de uno que está un poquito más gordito que yo. Un poquito.
3: O sea, era un poco horrible también.
2: Bomba. Sí. Para bailar esta es una bomba.
3: Hombre, luego hay otra canción que es horrible, pero es que ya fue compuesta como horrible. O sea, una canción para...
0: Que se quería que
3: la
0: fuese
3: del Chiquilicuatre.
0: Oh.
2: Ah,
1: la del Koala.
3: No, la del Koala, buenísima.
1: Yo voy a hacer un corra.
3: Yo así un corra. Esa es la canción de Lizardo.
1: Pachá menino y pachá menina.
2: Es el himno de Guadalix que no se sabe, Guillermo. No, pero es verdad, que, la del Chiquilicuatre se hizo para ridiculizar el Festival de Eurovisión. Y tal y como va el Festival de Eurovisión, pues casi era una buena canción.
1: Y una de las bailarinas era Silvia Abril.
2: Efectivamente.
1: Y el... Y el Chiquilicuatre es David Fernández.
2: Efectivo, Wonder.
1: Sí.
2: Y la verdad es que dejaron patente que España es capaz de elegir una canción de coña para ir a un festival.
3: Y luego,
2: y luego, y no quedó tan mal como otras, ¿eh?
3: No quedó tan mal.
1: Fue la primera y única vez que dejaron que el público votara.
2: Claro, por eso no quedó tan mal. Porque yo recuerdo aquella vez de ¿a quién maneja mi barca? ¿Quién? Cero votos, Remedios Amaya. A ver, Pedro, esto es que como estamos hablando de canto gregoriano, pasa las cosas que pasan. Ahí está el koala. Dedicada a Lizardo.
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2: Esto es lo que le dice Guillermo atento a su padre todas las mañanas.
3: Atento al pito.
1: Opa. Pues ahora, bueno, no le llamo opa. Le llamo Don Pimpón.
2: Hostias. Ay, perdón.
9: Pero que sepa que
2: opa. Muy corra.
3: Y Pachamino.
4: Oye, por favor, no me asustéis a, no me asustéis a Pedro, que no viene el cuadro que viene.
3: Una de las, prometemos, una de las estrofas, prepara el pi, una de las estrofas, canta, ten.

0: Se ha puesto el pie en el suelo, nada más.
1: Sí, mejor.
0: Bueno, como estamos muy locos, no te preocupes, Pedro, que los siguientes programas van a ser más actuales. Hablaremos de la Edad Media, la Baja Edad Media. Luego hablaremos del descubrimiento de América. Y, finalizaremos por la Revolución Francesa. Como verás, más actuales, más cercanos, más de la actualidad, de la rabiosa actualidad. Ahí está, dedicada para José.
2: Sensual. Un movimiento sensual.
0: Sensual.
2: Un movimiento.

0: La verdad es que esta canción tampoco está tan horrible, tan horrible. Lo que pasa es que no la ponían para desayunar, para comer, para cenar. En las fiestas del pueblo era todo el rato pumba.
1: Coño, y en las de Sanse.
0: Y bomba, y bomba. Y yo creo que es de puro aburrimiento.
2: ¿Y esta?
3: Es el, mira, el
2: escucharla mucho llega de pasar a querer escuchar la canción escucharla nunca.
1: Donald Trump la escucha todas las mañanas.
4: A rayarte.
1: Donald Trump todas las mañanas se la pone para desayunar. Vladimir Putin también. El líder supremo de Irán también. Y Netanyahu se la pone en bucle.
5: ¿Y esta, María José, la conoces?
1: Sonia y Selena.
5: ¿Esta es más actual?
1: Sí, porque hace poco se han vuelto a juntar.
5: Por eso.
1: Incluso se presentaron para Eurovisión. No, en el Festival de Benidorm, perdón.
5: Ah, Benidorm.
1: Que ya no, el Benidorm.
0: Mejor que Sonia y Selena, a mí la que me molan mucho son las Azúcar Moreno.
5: Hombre. Hombre. Solo Azúcar. Se vive una vez. ¿Y la Melody? ¿La Melody qué tal?
1: La diva. ¿Cuál, la del gorila?
5: No, la es de
1: pata
5: negra.
1: De pata negra, me gusta el jamón de pata negra.
5: Es horrible ya.
1: No, el jamón no, está muy bueno, qué leche.
5: La me está.
6: Y ahora que nos vamos, va a poner el aire.
1: Claro. Es el momento justo para irnos refrescados.
4: Que tener este calor era para los que, nos hemos incorporado ahora para una prueba
1: era,
4: más.
1: Sí, era, superar, era, ¿no?
4: Era la prueba a superar.
1: Pedro, que no ha dicho ni palabra. ¡Pedro! Ha pasado la prueba. Los demás, como han empezado a quejar, incluida la José, pues a perdón.
5: Es que yo he puesto.
1: Volvéis el día,
5: y de
1: el próximo día.
5: Se ha parado y digo, habrá parado. Dice, no, es que esta tiene frío.
4: Sí, yo pensaba que era...
5: ¿Quién lo ha parado?
1: Es un misterio insondable de la humanidad. Ha sido este. ¿Tú qué pasa? ¿Como Lisano? ¿La culpa siempre es mía?
5: Sí.
6: Ah, de todas formas, he observado malamente que ahí detrás está Miguel Ángel y os tenéis que poner tú, ¿no? Pero Pedro, tú y tú. Os tenéis que poner ahí detrás para mirar la mesa y...
1: Sí, efectivamente.
0: Y oye, y Ramón también. ¿Cómo que Ramón
2: tocársela?
0: No,
2: Ramón
0: también.
7: A mí me quiere suspender.
1: Ramón es repetidor, que le suspenda otra vez, hombre, que le entre duro.
6: Y tocarse la mesa a Guillermo.
5: Tocar la mesa.
2: Eso, porque dijo tocársela.
1: No tocar a Guillermo. Que Guillermo, si le tocas, devuelve el golpe.
2: Yo la mesa la toco, pero tocársela a Guillermo, no.
1: No, si tampoco.
2: Tocas, devuelve el golpe.
1: A ver, el pip. Que estamos en horario infantil, por Dios. Por Dios.
5: Si me tocas, me puedes tocar el hombro y te hago ras.
1: ¿Claro ves? Es que lo devuelve. Le haces
6: cuando
1: una colleja, te da una mano
6: se equivoca,
1: de.
6: Le llamas así la atención, ¿no? Pero nada más, ¿no?
5: Y como no tengo nada de fuerza.
1: No, precisamente no. Con lo pansumí no quieres andar. Que... Oye, por cierto, Guillermo, que te toca contarnos dónde se nos puede reescuchar, compañero.
5: Ah. Ah, es que se está escuchando ahí en la...
6: Claro, está.
0: Es que ahí vamos con retraso.
1: Con retardo. A ver, que sea más fino, con retardo.
6: La emisión por internet tiene un retraso, sí.
1: Un retardo, ya está. Bueno, que a ver, ¿dónde se nos puede escuchar, Guille? Reescuchar.
6: Oye, tenemos la bomba de oxígeno activa por ahí, porque esta mujer se va a ahogar.
1: Sí, sí. El gran Guillermo, por favor, escuchar al gran Guillermo.
5: Vale, te la pongo.
8: Pero para cerrar. ¿Ahora?
5: Sí, para cerrar.
1: Vamos a escuchar al gran Guillermo, por favor.
6: ¿Me la vas a poner? ¿Me la vas a meter una chica?
0: Javi, que te vas fuera de aquí, ¿eh? Sigue así.
5: Te la introduzco.
6: Me la introduzco.
5: En la lista.
1: Por favor,
6: en la lista, sí.
1: Vamos a escuchar al gran Guillermo, que para una vez que se lo ha aprendido de memoria y lo ha grabado...
5: Es que este año es igual que el año pasado, así que casi me lo he aprendido de verdad.
1: Adelante con el guisante.
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6: Ahora ya os habéis enterado porque cuando acabéis el curso ya no podréis ir a Córdoba.
1: Porque en cuanto escuchen vuestra voz
6: van a decir, mira, ese Pedro que lo he escuchado yo en la radio.
2: Pero a Guadalix se podrá ir entonces.
1: Con cuidado.
10: Tiene público la radio, ¿eh?
1: Tiene público la radio y con cuidado. Yo un saludo muy gordo para Guadalix.
4: Y aquí en San Sebastián de los Reyes y en Alcobendas, ¿cómo salimos? ¿Podemos salir?
1: Empate a uno.
6: No, si salir puede salir. Lo que no puedes es hablar.
4: Vale.
10: Si vas por ahí, saludas a alguien, dices, joder, este es de Radio Utopía.
1: Como te vean con la camiseta, ¡ah, tú eres de Radio Utopía! Y la has liado. Tenemos una anécdota, Cavi, Marijose y yo. Fui yo a una mediateca en Alcobendas a entregar un libro, a recoger un libro, y las dos compañeras son amigas y escuchantes de Radio Utopía. Y claro, ellos estaban callados esperando. Yo entrego el libro y, bueno, Anabel, ¿qué tal? Marisa. Y digo, chicos, ahora nos vamos y nos tomamos algo. Y saltan Cavi y Marijose. Sí, nos vamos ahora y si quieres vamos a tu barrio. Y en ese momento Marisa hace un escorzo, sale corriendo del mostrador y dice, sois Marijose y eres Marijose y eres Cavi.
6: Nos reconoció por la voz. O sea, estábamos ahí.
2: Ostras.
6: Estábamos ahí.
1: Y es verídico. Marisa
6: cinco minutos.
1: Y Anabel, que nos estarán escuchando.
6: Nos reconoció cuando hablamos.
1: No ahora, a lo mejor, porque están currando, pero le reconoció por la voz. Y unas alumnas del taller de radio de gente de Soledad No Deseada, del Servicio de Mayores de Alcobendas, en la plaza del Ayuntamiento Viejo de Alcobendas, estaban tomando un café los dos y se fue como loca a saludarles directamente. ¿A que sí?
6: Sí, eso
4: tiene sus ventajas y sus inconvenientes, sí. Ojo.
6: Sí, sí.
1: En Córdoba tiene inconvenientes, eso seguro.
4: Por eso lo digo, porque cuando te cogen ya tu tono de voz y todo, luego es complicado cuando llamas y que no te reconozcan, no quieres que te reconozcan.
6: Pero luego te sirve como coartada para un asesinato, porque te conocen, como te conoce todo el mundo.
1: Y dicen, no, pues sí, es buena gente.
2: Si dicen
1: alguna tontería de vez en cuando, pero nada más.
4: Pero cuando te confunden con la amante o algo similar, no,
6: bueno, eso ya puede ser.
1: Corramos un tupido
6: velo. No, porque ponemos la canción esa del tío que tenía cuatro novias y esto es lo normal.
10: A mí todavía no me han reconocido.
6: A ti no.
4: ¿No?
1: Es G. Lecumberri.
10: Sí que hablo.
1: El personaje misterioso.
10: Pero es que en la calle, como grito, nadie me ha reconocido.
1: Claro, hablan guadiseño. ¡Yee!
6: Claro, como habla de lejos.
10: ¡Ande, vas!
1: Bueno, pues un saludo a Guadalix, que yo os utilizo mucho para bromas, pero sabéis que os quiero mucho a los guadiseños y guadiseñas. Y en especial a Guillermo, ¿eh?
10: Pues, ¿qué quieres decir tú? Nada.
1: No, nos queremos despedir antes de que pongas una canción horripilante que ha elegido la José.
11: ¿Qué va a quedar?
1: Ah, ¿qué va?
10: Dice que quiere hacer karaoke.
1: Quiere hacer karaoke, la madre que me parió.
11: Pero me tienes que poner aquí la letra, que yo no me la sé.
1: Ah, y darte este micrófono.
10: Está en inglés.
4: Bueno, pues entonces, a mí me gustaría despedirme.
1: Sí. Todos.
4: No, por hoy, efectivamente, y la verdad, daros las gracias porque estáis todos como cabras y yo creo que estoy en mi hábitat
6: muchas gracias.
4: De forma comprendida y demás, y me ha encantado, aunque nos hemos encontrado muchas cosas que no esperábamos, así improvisadas como ha sido el programa de hoy en directo. Y bueno, yo vuelvo desde luego el próximo día, aquí me tenéis, o sea, no voy a faltar, así que muchísimas gracias y muchísimas felicidades por esos 35 años y porque cumpláis otros tantos más.
1: Muchas gracias, Nuria.
6: Por menos.
1: O menos, nunca se sabe.
6: No, digo que por lo menos.
4: Por lo menos.
1: Bueno, los siguientes. A ver, los chicos, que ha empezado la chica. Domingo, ataca.
10: Ya ha terminado.
1: Ha empezado.
2: Yo agradezco mucho la aceptación en el curso porque es algo que estaba buscando hace bastante tiempo, porque es algo que me gusta, quiero desarrollar y quiero aprender a locutar y a interactuar con otros compañeros y con el público. Y gracias, muchas gracias.
1: Gracias a ti por venir.
6: No, a vosotros, claro.
12: Bueno, yo creo que esto va a ser el comienzo de una gran amistad, porque
1: Andrés no se salió cinéfilo.
12: Me gusta. Y no, gracias, gracias porque, y gracias a Ramón que me lanzó ahí un poco la caña con esto de la radio, y creo que va a estar muy, muy bien, muy bien.
1: Muchas gracias, muy, Andrés. Muy bien.
13: Otra cosita,
1: Domingo se le ha olvidado algo, sí. Adelante.
13: No, que agradezco también mucho la confianza que da desde el primer momento el llegar al curso, el hablar con ustedes, que no se nota nada, es rígido, es algo bastante que se fluye bastante bien, y eso da bastante comodidad a uno cuando empieza en esto, entonces también de agradecerlo.
6: No, pero eso lo da que estamos sin diagnosticar y que somos bastante...
1: sí, muchas gracias, Domingo. A ver, el repetidor, Ramón.
7: Bueno, pues otro gusto volver a hacer el curso con vosotros, y aquí estamos el jueves que viene. Y dan ganas de suspenderlo otra vez para hacerlo de nuevo.
6: Para hacerlo de nuevo, ¿verdad?
1: Y nuestro Benjamín, Pedro, ¿cómo? ¿Qué dices?
14: Pues daros las gracias, porque desde pequeño siempre he querido estar, ya sea en la tele o en la radio, y esto es un comienzo, y pues estoy agradecido por ello.
1: Y además tienes una voz buena para la radio. No,
6: tiene buena, igual que Domingo, tiene buenas voces.
1: Sí, por supuesto. Sí. La mujer misteriosa, la madre de
6: la madre
1: Pedro.
6: La madre del misterio. A ver.
13: Señora X.
1: La señora YX, W.
13: X.
15: Nada.
13: ¿Cómo no sé?
2: Ya que cuando pare de reír. Eso sí.
15: Daros las gracias, sois geniales. Y muchísimas gracias por esta oportunidad a mi hijo y por haber estado yo aquí en Incógnita. Y que me lo he pasado súper bien. Sois muy, muy buena gente. Me habéis sorprendido gratamente. Nada, muchas felicidades.
1: Pues muchas gracias a ti.
6: Mira, este curso le hace Pedro, y el curso que viene lo haces tú.
1: Un 2x1, qué bien. Bueno, Cavi, te puedes despedir.
2: Miguel Argento, hiciste pues un 2x1. Así en casa tienen tema de hablar entre ellos dos, ¿eh?
1: No te creas que no. Cavi, te puedes despedir, compañero.
6: Pues muchas tardes y buenas gracias por habernos escuchado, a los alumnos por venir a esta
1: gracias
6: radio.
1: Gracias por venir.
6: Que no dice bulos del culo, y chao pescado.
1: Bueno, yo siempre me gusta también despedir al principio, pero he dejado a los alumnos, lógicamente. Buenas tardes y buena suerte. José.
0: Que nada, que un gusto, que además este curso tiene muy buena pinta y yo creo que nos lo vamos a pasar muy bien.
13: Sí, y ya veréis la clase de locución, que es súper divertida.
0: Sí.
1: El gran Guillermo.
13: Se me ha olvidado poner antes el...
1: Él.
13: Nuestro invitado que nos envió el audio hace años y ahí se quedó.
1: Ah.
16: Bien, estamos trabajando en ello.
17: Raúl ha estado en otro curso.
13: Bueno, y
1: Cavi sigue hablando de fondo. Cavi es así.
0: Cavi, por favor, que estamos en pleno directo.
1: Cavi es así, estamos en pleno.
13: Que seguimos en directo, Cavi.
1: Que te echa, Cavi.
13: Que está la luz en roja.
1: No hemos terminado todavía, aunque lo parezca.
0: Te vas a ir a la calle.
13: Fairground Attraction. Perfect.
0: Es que es una canción preferida mía.
1: Ah.
13: Vamos a ver qué.
1: Y antes de terminar, tenemos algún mensajito.
13: Sí.
18: Buenas tardes y sed felices.
13: Ahora sí.
1: Y con la canción, y hasta el jueves que viene. Por cierto, el tema del programa del jueves que viene lo elegís los 5.
13: A ver qué narices es esto.
18: Es muy bonita. Life is too short.
13: Pensaba que era Moñas.
17: Ya hemos terminado. Sí,
13: pensaba que era Moñas, pero no es Moñas. Venga, Marijose, canta.
18: I going to be.
0: Es que todavía no tengo confianza.
13: Bueno, pues
0: bueno,
13: nos
0: lo puedo intentar, venga. Es que como no lo oigo, no sé por dónde va.
13: Pues ponte los cascos, los de encima.
0: A ver, espera.
13: Los de encima. Que esos no suenan bien. Venga, está aquí.

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0: Es la 1 de la tarde.
1: Canciones basadas en historias y leyendas. Las campanas tocan a muerto en el inicio del tercer álbum más vendido de la historia. Los australianos AC/DC se enfrentan a un reto de vértigo: superar el fallecimiento de uno de los cantantes más carismáticos del heavy metal, Bon Scott. Unos 45 millones de discos después, podemos decir que lo consiguieron. Brian Johnson se ponía en 1980 al frente de un grupo con los hermanos Young a la guitarra, especialmente inspirados en temas como este Hell Bells, donde la voz de Johnson se mostraba espectacular. Ya nos habíamos acostumbrado a él en el segundo corte, Shoot to Thrill. Es imposible no rendirse a temas como este, donde las guitarras están perfectamente acompasadas. El álbum sirvió no solo para rendir un merecido y sentido homenaje a su fallecido vocalista, sino que también les abrió las puertas de la gloria en Estados Unidos. Y es que llevan tiempo intentando un éxito rotundo en América. Y no fue hasta este disco cuando consiguieron el cuarto puesto y su consagración mundial. La canción que vamos a escuchar es Back in Black de AC/DC.

La canción Polly fue compuesta por Kurt Cobain en 1987, después de leer un artículo en el periódico local sobre el secuestro y muerte de una niña de 14 años. La chica regresaba de un concierto de punk rock en Tacoma Dome de Washington cuando fue raptada. El artículo explicaba que la adolescente fue abusada violentamente. La historia le creó tan impresión a Kurt que escribió esta canción, incluida en su álbum Nevermind de 1991. El tema fue polémico, pues alteró los nervios de la prensa y el público en general, gracias a que Kurt Cobain escribió desde el papel y los ojos del agresor. Esto creó una imagen errónea de que Kurt estaba a favor del asesino. Pero ahí no terminó el problema, porque tiempo después del lanzamiento de la canción, ya cuando sonaba la capturaron a dos asaltantes abusando de una menor mientras sonaba Polly de fondo. La canción que vamos a escuchar es Polly de Nirvana.

El lunes 29 de enero de 1979, Brenda Ann Spencer, de 16 años, disparó a mansalva en una escuela de San Diego, California, con un arma que le había regalado su padre, matando a dos profesores e hiriendo a 8 niños y a un oficial de policía. Más tarde, cuando se le preguntó a la joven por qué lo había hecho, ella dijo: Más tarde, cuando se le preguntó a la joven por qué lo había hecho, ella dijo: No me gustan los lunes, de esta manera le doy un sentido al día. Vamos a escuchar I Don't Like Mondays de Bottom Rats.

Es bastante obvio que esta composición de Nacho Cano está dedicada a la perrita que fue lanzada al espacio por los soviéticos en 1957, a bordo del Sputnik 2. Décadas más tarde, se supo que el animal solo sobrevivió unas pocas horas, pero abrió las puertas a las futuras expediciones humanas. La heroicidad no buscada por este pobre animal quedó reflejada en el álbum Descanso Dominical de 1998. La canción que vamos a escuchar es Laika de Mecano.

0: La princesa de Joaquín Sabina.
1: En realidad, aquel fue un amor de juventud, unos cuernos ocasionales. Corría a principios de la década de los 80. Por aquel entonces, Joaquín Sabina ya era un treintañero. Era 14 años mayor que aquella chica, y piosa, extraordinariamente joven y extraordinariamente hermosa, que desde niña imitaba a Edith Piaf y soñaba con ser cantante. Vi algo en el tío que me cautivó. Era ingenioso, era irrelevante, tanto en sus letras como en la vida real, y muy cariñoso al mismo tiempo. Estaba casado, pero eso no impidió que tuviéramos un amorío. Sus otras relaciones no eran asunto mío, pensaba yo. Duró un año más o menos, de forma intermitente, porque él vivía en Madrid y yo en Logroño. Un par de años más tarde sacó el tema Princesa. Dice la mujer que inspiró la mítica canción del cantautor gineriense, de aquello hace casi 40 años. Se llama Arian Svens. Nació en 1963 en Harcourt, en el condado de Yorkshire, Inglaterra. Hija de inmigrantes, él húngaro y ella española. Es la musa de carne y hueso en la que Sabina se inspiró para escribir Princesa. Incluyó el tema en su cuarto disco Juez y Parte. La letra hablaba de una chica enferma y adicta a las drogas de la que Sabina ya se había desencantado un par de años antes. La canción que vamos a escuchar es Princesa de Joaquín Sabina.

0: Maquis es el nombre que se le dio a las guerrillas antifascistas en España, luego de ser instalado el régimen de extrema derecha del general Francisco Franco. Los derrotados republicanos, socialistas, comunistas y anarquistas fueron perseguidos para ser torturados y asesinados, tras lo cual muchos de ellos se exiliaron a Francia, también a México, y otros tantos empezaron la resistencia armada. Los exiliados en Francia, al iniciarse la Segunda Guerra Mundial, combatieron contra los nazis y al ir liberándose este país del yugo de Hitler, estos decidieron proseguir su lucha antifascista de vuelta a su país, dándose el primer fallido intento con la invasión del Valle de Arán en 1944. Recordemos que la España franquista se mantuvo oficialmente al margen de la Gran Guerra tras negociaciones con los aliados, por lo que a pesar de su carácter fascista, el régimen permaneció intacto luego de derrotadas las potencias del Eje. Luego de la retirada del Valle de Arán y el repliegue hacia Francia, el gobierno de Charles Gaulle desarmó a los guerrilleros españoles para asegurar la tranquilidad de la frontera España-Francia. Posteriormente, Stalin dejó de dar apoyo a las guerrillas españolas para evitar conflictos con Francia, base de aprovisionamiento de estas. Tras ello, el PCE decide cancelar las operaciones guerrilleras en 1948, quedando focos importantes de resistencia en territorios españoles, aún hasta 1952, y mínimos hasta principios de los 60.
1: La canción que vamos a escuchar se llama Maquis y es de Escape.

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0: Son las 6 de la tarde.
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Stabat Mater es un poema medieval del siglo XIII, de origen franciscano y atribuido tradicionalmente a Jacopone da Todi, cuyo uso más extendido desde el siglo XV es el de secuencia. También es común su utilización dentro del oficio como himno para las festividades de la Mater Dolorosa. Stabat Mater puede traducirse como la madre está de pie o la madre resiste de pie, expresión que procede del Evangelio de San Juan en el capítulo 19, donde se narra cómo María estuvo al pie de la cruz acompañada de María de Cleofás, María Magdalena y San Juan Evangelista. Hoy conocemos más de 200 versiones musicales de esta obra, muchas de ellas de grandes músicos como Vivaldi, Scarlatti, Haydn, Liszt, Dvorak, Verdi y Pergolesi, claro. Y tenemos la oportunidad de escuchar esta obra compuesta por un español. El compositor es Constancio Hernáez, tiene vínculos familiares, su abuelo vivió en Ezcaray. El compositor nació en Madrid y está estos días con nosotros. También destacamos al coro de cámara vocal Leo y a Corina Campos. Sus bondades interpretativas y estéticas las descubrirán en

0: Esto es Música en Español. Tenemos la oportunidad de contar con la presencia del autor, compositor de esta obra.
1: Hola, buenos días, Antonio. Muchas gracias por la entrevista.
2: Buenos días, soy Constancio Hernáez, compositor, y nada, estoy contento de poder estar hoy contigo y con este podcast.
0: Háblanos de tu obra.
2: La obra Stabat Mater es una obra que es del año aproximadamente 2002. Yo, aparte de ser compositor, he tenido una vida muy larga en el mundo coral, y a raíz de la composición de Pergolesi, el Stabat Mater, pues me apetecía hacer un Stabat Mater propio y con mi autoría. Estuvo en el cajón durante muchísimos años. Está teniendo actualmente un éxito bastante dentro del nicho de la música clásica, que siempre es más corto. Está teniendo bastante aceptación, tanto en el público como en mis colegas compositores. Parece que la obra funciona bastante bien.
0: ¿Cómo definirías esta obra, tu obra?
2: Es decir, toda la música se canaliza en función del texto, en función del contenido religioso, en función del drama, de lo que se vivió. Mi obra es absolutamente clásica, ortodoxa, académica, dentro de una estética europea muy actual. La estética que yo incluyo en esta obra es una estética neomodal, absolutamente moderna y contemporánea, que bebe de fuentes del pasado, pero que también doy una visión particular al componerla.
0: Y lo han logrado.
2: Yo entiendo que está feo decirlo, pero estoy muy orgulloso de la obra. Además, ha sido interpretada por un coro magnífico cubano, de los mejores coros de Cuba que hay, dirigido por la maestra Corina Campos. Se llama el Coro de Cámara Vocal Leo, con una gran trayectoria, un gran número de premios a nivel internacional. Y entonces el resultado es realmente fantástico.
0: ¿Cómo se siente viendo, observando, comprobando que su obra aparece en un modesto podcast?
2: Mira, yo creo que las cosas modestas son tan importantes como las importantes. Creo que todo intento de visualizar a nivel internacional al público que escucha el podcast siempre es importante, siempre es interesante, sobre todo también debido a su audición en todos los países del mundo, que todo el mundo debe tener derecho a saber qué obras, cuál es el pulso de la música actual. Yo creo que es interesante.
0: Pero también hablamos de sensibilidades distintas.
2: ¿En qué sentido?
0: En el sentido estético, puramente estético y emocional.
2: Sí, la música tiene un don. Si es buena, da igual que sea flamenco, jazz, que sea música pop. Y entonces yo creo que mi música se acerca al público, que tiene la capacidad de acercarse al público.
0: Bueno, yo podría emitir mi opinión, que es muy positiva, pero también es muy subjetiva. Vamos a dejar que los oyentes aprecien el valor de esta composición. ¿Y qué más querría saber? ¿A dónde quiere llegar este músico?
2: ¿Este músico?
0: Tú.
2: Hombre, mi idea principal es componer lo mejor posible. O sea, tengo una gran ambición personal de ser capaz de componer lo mejor posible. Es mi vocación, es mi vida. No estoy exactamente volcado en una promoción brutal de estar en todos los sitios. Mi objetivo es tener algo de visibilidad, pero sobre todo hacer cosas que a mí me gusten, que al público le gusten, y una cosa muy especial dentro de la música clásica, que al músico le guste interpretarla. O sea, que esos tres vectores se produzcan, porque si tú haces una música contemporánea, que es música contemporánea, pero ni le interesa al oyente, ni le interesa al intérprete, pues ¿a dónde vamos? Yo intento cubrir esas tres ideas.
0: ¿Y las sensibilidades del autor? ¿Por qué épocas, por qué estilos, por qué momentos musicales se mueven?
2: Vamos a ver, yo he cantado mucho a Palestrina, toda la polifonía española medieval, la inglesa, lo conozco perfectamente. Entonces es una fusión de música actual, música contemporánea, postmodal, postonal, que bebe de las fuentes de la corriente actual europea, pero yo tengo mi propia manera de ser propia. No soy efectista, no busco sonoridades efectistas. Intento ser bastante en mis planteamientos e ir directamente al contenido de la letra, sacar lo que dice la letra. Y entonces es una música homofónica, pero que también se libera el contrapunto tan en boga en la polifonía. Es música siglo XXI.
0: De siempre.
2: Siglo XXI. Esto no es música tradicional, es música contemporánea. Siglo XXI, pero que bebe del pasado, bebe de la tradición y lo transforma.
0: Bueno, yo que he tenido el privilegio de escuchar la obra, sí cumple ese requisito.
2: Sí, efectivamente, porque además es que si tú intentas hacer un texto, tienes que estar ligado al texto, a la dramaturgia del texto y a lo que significa el texto. Entonces, tienes que saber ponerte en onda con esa letra tan...
0: ¿De la época romántica o del 13?
2: ¿De mi estética?
0: Sí.
2: No, mi estética es siglo XXI.
0: Siglo XXI.
2: Sí, es absolutamente contemporánea, amable, no es ruidista, no es de timbres, es una música directa que intenta enlazar directamente con el oyente.
0: Con el espíritu.
2: Y con el de la liturgia en este caso, ¿no?
0: Deduzco que como autor y compositor se mueve más en el mundo de la cámara que en el de la gran ópera.
2: Pues te voy a contestar. El mundo vocal, efectivamente está interpretado por el coro de cámara vocal Leo. Pero se da la circunstancia que yo cuando compongo como si fuera una orquesta. Y entonces el planteamiento es orquestal. Hago un tratamiento orquestal del coro, por eso es diferente. Y entonces eso da planos que no son tan convencionales con la música vocal actual. Y yo creo que el valor está en eso. Aparte de que utilizo agregados armónicos, agregados de acordes, utilizo modos que vienen de los antiguos modos griegos, pero prácticamente no hay tonalidad, no hay funcionalidad tonal, pero es absolutamente cercano al oyente.
0: Polifonía es la clave.
2: Sí, es contrapuntística, pero también hay homofonía, bloques que se mueven horizontalmente. Utilizo todos los recursos compositivos a mi alcance para llegar a hacer una obra lo más interesante posible.
0: Bueno, usted no desconoce el alcance de este programa de música en español. Le puedo decir que de vez en cuando recibimos algún correo electrónico de algún religioso misionero que se encuentra en África solo, dentro de un mundo a veces muy agresivo, y que nos da las gracias por llevarle la música española. ¿Qué pensará ese misionero que se encuentra en Tanganica, que se encuentra en Ghana o en cualquier rincón de África solo, escuchando su música?
2: Pues mira, yo creo que puede parecer una pedantería, pero lo agradecerá. El mundo musical y el mundo creativo es muy pomposo, es muy chicle, es música muy chicle, muy dulce, muy acaramelada. Yo no utilizo artificios sonoros, voy a por la verdad que se esconde dentro de la letra y del mensaje. Tengo un componente espiritual, pero no es exagerado. Practico la austeridad dentro de la forma de componer. Tengo que decir una cosa muy, muy graciosa, ¿no? Tengo una amiga escocesa, dice que lo utiliza cuando hace yoga, pero no es acaramelado, es profundamente estoico. Y yo creo que eso engrandece.
0: ¿Estoico, asimilo a pragmático?
2: Es íntimo, pero no utiliza la superficialidad ni el camino corto para nada.
0: Muy bien, pues este es el compositor, esta es su música y lo que mejor podemos hacer todos es escuchar su música. Si tienen ocasión de valorar la composición de Constancio Hernáez, que es un poco riojano en España, ¿no?
2: Sí, bueno, sí, mi padre era riojano, toda mi familia es de La Rioja, voy todos los años a Azcaray.
0: Pero eres madrileño.
2: Soy madrileño, nacido en Madrid, pero bueno, los que nacemos en Madrid somos también de donde son nuestros padres.
0: Sí, es buena esa definición. Bueno, pues les dejo con su música y si quieren valorar las opiniones del compositor, pero sobre todo su música, pueden escribirnos a Música en Español, todo juntito, sin separaciones ni signos, música en español @hotmail.es.

En nuestro primer grupo incorporamos stabat mater, que moerebat est homo, y quis est.

Finalmente, en el último conjunto de canciones, escucharemos en suite Inflammatus et Ascensus, o Magnum Mysterium, Agnus Dei y Magnificat, opus 42.

Y nos vamos ya. Gracias por acompañarnos. Estuvo con ustedes Antonio de Lorenzo, aquí en Música en Español. Hasta pronto, amigos.

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0: Son las 9 de la noche.
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0: hay artistas que pertenecen a una escena y hay otros que la fundan sin darse cuenta. Figuras que llegan para abrir un pasillo nuevo, un corredor oscuro por el que luego transitarán muchos. Y en ese pasillo, siempre a contraluz, aparece la madrina, Siouxsie Sioux.
1: Porque Siouxsie no es nostalgia. Su imagen sigue teniendo filo, su voz sigue imponiendo distancia y su manera de estar sobre un escenario conserva algo incómodo que marca territorio.
0: Siouxsie aparece desde el ruido, desde el margen. Su entrada en escena fue abrupta, casi accidental, y sin embargo, ahí ya estaba todo. La negación del rol esperado, la voluntad de no agradar, la intuición de que el escenario podía ser un lugar de poder.
1: Eso es lo que la vuelve esencial, porque no construyó un personaje para encajar, se construyó a sí misma para resistir. En un entorno dominado por miradas masculinas y reglas no escritas, Siouxsie decide ocupar el centro sin suavizar aristas y sin bajar la voz.
0: Hay algo profundamente físico en su magnetismo, el cuerpo firme, los gestos contenidos, la mirada que no esquiva, como si cada movimiento estuviera medido para no romper el hechizo, para sostener una tensión que nunca termina de resolverse.
1: Y ahí es donde empieza el ritual, porque sus conciertos nunca han sido solo música, han sido atmósfera. Durante décadas, generaciones enteras han encontrado en ella un espejo, no para copiarla, sino para entender que la diferencia no necesita explicación.
0: Se ha intentado reducir su figura a etiquetas cómodas, gótica, post-punk, alternativa, pero Siouxsie siempre ha rechazado el encierro, ha usado la estética como lenguaje y el negro no como moda, sino como declaración.
1: Por eso su influencia no envejece, sigue filtrándose en la música, en la moda, en la actitud. Esa idea de que la feminidad también puede ser afilada, incómoda e independiente.
0: Siouxsie es reina de su mundo no por pose, sino por permanencia, por haber sostenido una identidad sin diluirla, por no haber pedido permiso al tiempo y porque incluso hoy, cuando su nombre se pronuncia, suena a eco vivo.
1: Un eco que sigue llamando a quienes estuvieron y a quienes llegan ahora, sin saber muy bien por qué sienten algo cuando escuchan esa voz, cuando entienden que la oscuridad no es un lugar el que se cae, sino un lugar que también se elige.
0: Desde aquí, desde este submundo que reconoce a los suyos, abrimos el círculo, bajamos la luz y dejamos que la madrina vuelva a caminar entre nosotros.
1: Después de recorrer este territorio, hay canciones que funcionan como puertas. Y Spellbound es exactamente eso. Una pieza donde todo lo que hemos dicho toma forma.
0: Aquí está la Siouxsie de la que hablábamos, la que convierte la sombra en espacio habitable, la que no pide permiso para incomodarlo.

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0: antes de ser reina, antes incluso de tener un nombre artístico, está Susan Janet Balliol, como adolescente incómoda, creciendo en los suburbios grises de Inglaterra, en una familia rígida.
1: Marcada por normas, silencios y una autoridad que pesaba demasiado. No es una historia excepcional, pero sí es una historia determinante, porque ahí se empieza a gestar la necesidad de escapar.
0: Escapar no siempre significa huir físicamente, a veces significa inventarse otra piel. Susan crece entre enfermedad temprana, tensión doméstica y una sensación constante de no encajar. Y frente a eso aparece algo nuevo, ruidoso, sucio y provocador, el punk.
1: Y dentro de ese estallido, una banda funciona como detonante absoluto, Sex Pistols. Ser fan de los Pistols no era solo escuchar canciones, era tomar partido, era colocarse fuera y colocarse a secas.
0: Siouxsie se integra en el Bromley Contingent, ese grupo de seguidores que no iba a los conciertos a mirar, iba a ser visto, a convertir el cuerpo y la ropa en un manifiesto. Ahí empieza a entender que la identidad puede ser un arma.
1: Y entonces llega el momento fundacional, septiembre de 1976, el 100 Club Punk Festival, una banda improvisada, sin canciones ensayadas, con Sid Vicious a la batería y Siouxsie en el centro, recitando el Padre Nuestro como si fuera una maldición.
0: Ese gesto lo contiene todo, la blasfemia, la provocación, el rechazo frontal a la autoridad, religiosa, familiar o cultural. Una chica joven plantándose delante de un público hostil, sin pedir aprobación y sin saber siquiera si aquello tenía futuro.
1: A partir de ese caos, se empieza a construir algo más estable. Junto a Steve Severin, surge Siouxsie and the Banshees, como una extensión natural de esa rabia inicial, del deseo de convertir la incomodidad en lenguaje y el margen en un lugar habitable.
0: Lo importante es que Siouxsie no abandona lo anterior, no borra su origen, lo transfigura.
1: Todo eso se filtra en su forma de cantar, en su manera de mirar, en esa tensión constante que nunca se relaja del todo.
0: Por eso su rebeldía no es impostada, no es estética vacía. Es una respuesta vital, la de alguien que entendió muy pronto que para sobrevivir había que reinventarse.
1: Y lo hizo a su manera, entre maquillaje provocador, gestos afilados y la furia de una escena que no prometía nada.
0: Después de este origen abrupto, de esta mezcla de familia rígida, huida interior y punk como tabla de salvación, había que elegir una canción que no sonara a triunfo, sino a tensión contenida, a primeros pasos dados sin red.
1: Salimos de esta sección con Hong Kong Garden, el primer golpe certero, la prueba de que aquella chica incómoda no solo sabía provocar, también sabía construir.

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0: Tras el estallido inicial, después del ruido como declaración de principios, llega algo más complejo, porque sobrevivir al punk no era fácil.
1: Los primeros discos de Sigus y the Banshees son ásperos, tensos, The Screen, Jane Hans, música que no busca refugio y una voz que no adorna. Pero incluso ahí ya se intuye una inquietud que empuja hacia adelante.
0: Ese impulso cristaliza cuando la banda empieza a cambiar de formación, salidas abruptas y entradas decisivas. Un nombre clave en esa transición, Robert Smith, que pasa fugazmente por la banda.
1: La llegada de John McKeoch abre otra puerta. El LP Kaleidoscope, cajas de ritmos, sintetizadores, lo inquietante y lo pop. La canción Happy House sonríe, pero lo hace enseñando los dientes.
0: Y entonces llega Yuyu, un punto de inflexión, un disco que invoca atmósferas casi ceremoniales, letras que rozan lo oculto y guitarras densas. Aquí Siouxsie deja de ser solo una líder punk.
1: Canciones como Spellbound o Arabian Nights no se escuchan, se atraviesan. El directo se transforma, menos caos, más tensión sostenida. Conciertos que funcionan como un ritual colectivo.
0: Lejos de acomodarse, la banda vuelve a girar el timón. A Kiss in the Dream House introduce psicodelia y una sensación de extrañeza elegante. No todos entendieron el movimiento, pero Siouxsie nunca trabajó para la comodidad.
1: En paralelo aparece otra vía de escape, otro laboratorio sonoro, The Creatures, junto a Budgie. Percusión tribal, ritmos primitivos, viajes sonoros lejos del formato rock. Aquí la voz se convierte en instrumento.
0: Mientras tanto, los Banshees siguen evolucionando. Tinderbox, Peep Show, introducen nuevas texturas, samples, loops, Peekaboo rompe moldes, demostrando que la banda podía dialogar con el presente sin perder identidad, aunque el precio fueran tensiones internas constantes.
1: Porque esta historia también es de fricción, egos, cansancio, decisiones difíciles. Pero lejos de debilitar la obra, esas grietas la hacen más interesante.
0: En los 90, la electrónica, el world music, Superstitions, Kiss Them For Me. Siouxsie llega a nuevos públicos, pero sin diluirse.
1: Luego vendrá el silencio, The Creatures como refugio, y más tarde la carrera solista. Manta Ray, otra piel, menos confrontación y más madurez.
0: Si algo define esta evolución, es la negativa a repetirse. El paso del aullido al susurro, no como rendición, sino como evolución.
1: Porque Siouxsie aprendió nuevas formas de habitar la sombra, y en ese recorrido trazó un mapa que otros siguen explorando, a veces sin saber de dónde viene.
0: Si Spellbound era el hechizo, Arabian Nights es el viaje. Aquí, la música avanza como un relato, con guitarras que dibujan paisajes y una voz que juega con la seducción y la amenaza. Es el momento en el que Siouxsie convierte el post-punk en narración.
1: Esta canción conecta directamente con esa madurez de la que hablábamos. Arabian Nights suena a susurro peligroso, a exotismo torcido, a imaginación desbordada sin perder filo.

0: hay un momento en que la música deja de sonar solo por los altavoces y empieza a filtrarse en los cuerpos, en la ropa y en la forma de mirar al mundo. Con Sioux y Sioux ocurre exactamente eso.
1: El maquillaje dramático, el cabello convertido en arquitectura, el vestuario entre lo fetichista y lo ceremonial. Todo eso no era un disfraz. En los 70 y 80, Siouxsie demuestra que la imagen también puede ser un acto político.
0: Por eso resulta casi pobre llamarla solo Reina del Goth, porque aunque ayudó a fundar esa estética, nunca aceptó el encierro. Su imagen bebía del punk, del cabaret, del cine expresionista, de culturas orientales reinterpretadas y de una voluntad clara de incomodar.
1: Las portadas de revistas, como The Face o Melody Maker, en los años 80 la mostraban como algo nuevo. A veces geisha post-punk, a veces criatura andrógina, a veces figura totémica. No era solo una cantante posando.
0: Ese impacto visual se extiende mucho más allá de la escena gótica. Diseñadores de moda alternativa, fotógrafos, artistas visuales, todos encuentran en Siouxsie una referencia, la prueba de que la oscuridad podía ser sofisticada y que lo marginal podía marcar tendencia.
1: Pero quizá lo más importante es cómo abrió camino a otras mujeres en un rock dominado por miradas masculinas. Ahí están después PJ Harvey, Shirley Manson o Björk, cada una distinta, pero todas herederas de esa valentía inicial.
0: Su influencia también atraviesa el mainstream, a veces de forma directa, a veces como eco. Cuando una serie como Miércoles recupera gestos, movimientos, una manera de bailar que remite claramente a Siouxsie, es la prueba de que ese imaginario sigue activo.
1: Porque Siouxsie no solo enseñó a vestirse de negro, enseñó a no encajar, a usar la rareza como identidad, a entender que la individualidad no necesita explicación. Y ese mensaje sigue viajando, aunque cambien los contextos.
0: Más allá de cualquier etiqueta cómoda, Siouxsie convirtió su persona artística en un espacio de libertad creativa, un lugar donde la sombra no es carencia, sino elección consciente.
1: Y quizá por eso su imagen sigue viva, porque no pertenece a una moda, pertenece a todos los que alguna vez entendieron que ser distinto no es un problema, sino una forma de resistencia.
0: Para cerrar este recorrido por la influencia y la estética de la madrina, había que elegir una canción que hablara del tiempo, de lo que desaparece bajo las capas de historia. Y Cities in Dust encaja ahí.
1: Porque aquí la voz de Siouxsie invoca ruinas, memoria, civilizaciones que creían ser eternas. Es una canción sobre el colapso, pero también sobre la permanencia. Todo puede desaparecer, pero algunas huellas como la suya siguen visibles entre el polvo.

0: Sangre fresca. Nuevas voces. Viejos fantasmas. Esto acaba de empezar.
1: Esta noche volvemos con Sangre Fresca.
0: Hoy os traemos el EP Sangre y Nostalgia, el primer trabajo íntegramente en castellano de To Braid My Soul.
1: Estrenado

0: viendo está cielo del 99.
1: Una canción que suena a memoria generacional y a fotografía velada.
0: Rock alternativo con perfume post-punk.
1: Un mini relato urbano, sin redención fácil, pero donde la esperanza se cuela por una rendija.
0: Estrenado, disponible, ya circulando en plataformas. Hoy os volvemos a traer a esta sección el proyecto de Rafa Pastor. No sin antes mirar hacia arriba.
1: Os dejamos con Cielo del 99.
0: Porque a veces la nostalgia también es sangre fresca.

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0: El nombre Siouxsie and the Banshees nació de una mezcla de cine de terror y mitología celta. A mediados de los 70, Siouxsie y Steve Severin vieron en televisión la película Cry of the Banshee, protagonizada por Vincent Price, y aquella palabra, Banshee, les pareció perfecta para una banda que empezaba a moverse entre el misterio, el ruido y la penumbra. Durante un tiempo pensaron llamarse Siouxsie and the Banshees, pero finalmente adoptaron la grafía artística de ella, Siouxsie.
1: Y la elección no podía ser más apropiada. En el folclore celta, una Banshee es un espíritu femenino cuyo canto anuncia una muerte cercana, una voz hermosa pero inquietante.
0: Una figura femenina que aparece en la oscuridad, con el cabello largo, el rostro pálido y una voz capaz de asustar hasta el más escéptico. Anunciar la muerte con estilo es una forma bastante elegante de ejercer una profesión.
1: El término procede del gaélico Beansi, significa literalmente mujer del túmulo. Los Sidhe eran túmulos que los celtas consideraban portales a otro mundo.
0: Así que la Banshee no vive exactamente en una casa. Digamos que la Banshee vive en un barrio interdimensional.
1: Un detalle fascinante. No todas las familias tenían Banshee. Solo algunos linajes antiguos de Irlanda. Los O'Neill, los O'Brien, los O'Connor. La Banshee funcionaba casi como un tótem familiar.
0: Una especie de servicio exclusivo. Una mensajera espectral que anunciaba la muerte de una manera premium.
1: Las descripciones cambian según la región. A veces es una anciana con los ojos rojos de tanto llorar. A veces una joven de belleza inquietante. Pero siempre hay un elemento constante, el lamento.
0: Un sonido difícil de describir. Es más bien un quejido largo, frío, como si alguien estuviera llorando desde muy lejos. O como si el viento hubiera aprendido a sentir tristeza.
1: Muchos estudiosos creen que el mito procede de las antiguas plañideras celtas, mujeres que acompañaban los funerales con cantos llamados kinnin. Con el tiempo, la figura humana se volvió sobrenatural. Una evolución bastante habitual en el folclore.
0: Es decir, cuando una costumbre desaparece, la imaginación se encarga de convertirla en leyenda.
1: Existe otro detalle curioso. Algunas historias dicen que la Banshee aparece lavando ropa en un río, pero no cualquier ropa, la ropa de la persona que va a morir.
0: Un gesto doméstico, aunque ligeramente inquietante, porque en esencia está lavando tu sudario.
1: La Banshee es una figura que recuerda algo muy antiguo, que la muerte siempre llega acompañada de rituales.
0: Y en Irlanda, ese ritual adopta la forma de un lamento nocturno. Una mujer que aparece en la oscuridad y canta una despedida antes de que la historia termine. Una despedida de las que te dejan mirando la noche un rato más.
1: Y antes de seguir explorando este territorio donde el folclore, la noche y la música se mezclan, vamos a escuchar algo especial.
0: El momento en el que Siouxsie se aventura en otro proyecto junto a Badgie, The Creatures. La canción cuenta con una potente sección de metales que recuerda al jazz de Big Band de los años 50. Y sobre ese fondo, la voz de Siouxsie suena seductora y misteriosa, como un número de cabaret oscuro reinterpretado desde el post-punk. Esto es Right Now.

Aquí seguimos en... Cuentos para no dormir. Buenas noches. Hoy os traemos una adaptación libre del cuento The Banshee, de Sheridan Le Fanu, el autor de Carmilla. Este relato se encuentra incluido en sus recopilaciones de historias cortas. Esta noche, criaturas, vamos a abrir una ventana en una casa donde el viento no es lo único que se escucha.

0: Dicen que la muerte no siempre llega en silencio, que en ciertas tierras húmedas del oeste de Irlanda, antes de que la tierra se abra y la lápida se incline, alguien canta. El canto no busca sobresaltos ni presagios, surge como una costumbre antigua, suena desde siempre.
1: Imaginad una mansión aislada, con el apellido grabado en piedra sobre el dintel. Un linaje antiguo. Una genealogía que se remonta más allá de los registros parroquiales, más allá incluso de la memoria. Dentro, un hombre que no cree en nada que no pueda tocar. Los espíritus le resultan folclore. Las maldiciones, superstición reciclada. Y esas historias campesinas sobre mujeres que lloran en las colinas, apenas ruido de viento entre la hierba. Pero esa noche, escucha.
0: Un lamento largo, ondulante, con algo de melodía antigua. Una vibración que se curva en el aire antes de deshacerse. Como si alguien pronunciara un nombre sin terminar de decirlo nunca. El sonido atraviesa el jardín, se filtra entre los marcos de las ventanas, roza las paredes y sube lentamente por la escalera principal. El hombre deja el vaso sobre la mesa, se queda inmóvil. El miedo no es lo que lo detiene. Hay algo distinto en su gesto. Reconoce el sonido.
1: Su madre hablaba de él. Su abuelo también, siempre en voz baja, junto al fuego. «La oirás una vez», decían, «y entonces sabrás». Él piensa en el viento atrapado en las grietas de la colina, en zorros o en pájaros nocturnos. Pero el lamento vuelve, más cercano, y esta vez parece surgir desde el jardín trasero.
0: Se asoma. La luna es una moneda opaca sobre la hierba húmeda. Allí, junto al viejo tejo familiar, ese árbol, plantado cuando nació el primer heredero, hay una figura inclinada. Cabello largo, vestido pálido, que no se mueve con el viento. Manos cubriendo un rostro que no se distingue. Y llora. No por él, no todavía. Llora porque cumple una tarea antigua.
1: El hombre baja, abre la puerta. Camina sobre la grava, con el corazón acelerado, pero el orgullo intacto. «¿Quién anda ahí?», pregunta. La figura no responde. Solo eleva un poco el rostro. No hay ojos, ni boca. Solo una sombra donde debería haber rasgos. Y entonces el lamento se transforma. El sonido se ha acercado. Ahora respira junto a él. Pronuncia un nombre.
0: Pero no es el suyo. Es el nombre de su hijo. El niño duerme arriba, ajeno a todo. El padre siente por primera vez un frío que no procede del aire. La Bansi, porque ya sabe que es ella, simplemente canta, como si estuviera recordando algo que aún no ha sucedido.
1: El hombre corre escaleras arriba. Entra en la habitación del niño. Respira. Está vivo, duerme. El lamento cesa. Desde la ventana solo se ve la colina oscura, perfecta como un túmulo antiguo. Piensa que ha sido un sueño, tal vez una sugestión heredada, o un residuo de superstición familiar. Se queda junto a la cama del pequeño hasta el amanecer.
0: Y cuando la primera luz entra por la ventana, el niño abre los ojos y lo mira. Sonríe de una forma que no había sonreído nunca. Demasiado amplia, demasiado antigua. «Papá», dice con una voz que no es la suya, «no era por mí».
1: El padre no comprende. Siente un dolor súbito en el pecho, breve, seco. El niño se incorpora despacio. Sus ojos parecen más oscuros. Siempre llora por quien va primero. El hombre intenta hablar. No puede. Cae de rodillas junto a la cama, y entonces, desde el jardín, el lamento vuelve a escucharse. Pero esta vez es suave, casi satisfecho.
0: Cuando encuentran el cuerpo, horas después, nadie habla de banshees. Unos hablan de problemas de corazón. Otros señalan la edad del difunto. Y hay quien habla de casualidad. El niño permanece en silencio durante el funeral. Sin lágrimas, observa el tejo antiguo mecerse bajo el viento. Esa noche, mientras todos duermen, se asoma a la ventana. En la colina cercana, una figura blanca inclina la cabeza y el niño, con una voz que ya no parece de este mundo, comienza a cantar con ella.

0: Al final, todo es tránsito y hay que entender que nadie se queda para siempre en el mismo sitio, que todos somos pasajeros. Subimos al tren, miramos por la ventanilla, dejamos algo atrás y seguimos, como Siouxsie, que ha viajado durante décadas sin perder el pulso.
1: Nosotros la vimos en Noches del Botánico el verano de 2023. Vestido plateado y unas Skechers cómodas a juego. Ahí estaba la clave. No intentaba parecer eterna, simplemente lo era.
0: Frente a ella, un público mezclado. Quienes llevaban décadas esperando ese momento y quienes la descubrían casi por azar. Todos pasajeros del mismo trayecto. Y ella cantando como que no necesita demostrar nada, porque ya lo ha dicho todo.
1: Su voz seguía ahí, no idéntica, sino verdadera, con historia, con peso, como una llama que no se apaga, pero aprende a arder distinto.
0: Siouxsie no solo nos enseñó a abrazar la oscuridad, nos enseñó a envejecer sin traicionarnos, a no convertir la rebeldía en museo, a caminar ligero, incluso cuando el viaje es largo.
1: Porque al final no se trata de quedarse, sino de dejar una señal clara en el camino. Algo que otros vean desde la ventanilla y les haga pensar que se podría vivir de otra manera.
0: En su mundo lo sabemos. Todos somos pasajeros, pero algunos, como Siouxsie, consiguen que el trayecto valga la pena.
1: Y con todo esto, criaturas del submundo, apagamos las luces del andén y hacemos trasbordo, porque este viaje no termina aquí, solo cambia de vagón.
0: Hasta la próxima etapa del viaje. Estaremos donde vuelva a sonar algo que nos descoloque, que nos recuerde quiénes somos cuando nadie mira.
1: Cuidaos, viajad ligeros y no olvidéis mirar por la ventanilla, porque en la estación de submundo siempre hay parada.
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